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con mucho respeto, le vamos a dar un aplauso, pero aquí en el conjunto de más con nuestro instrumento. Yo sé que el público al escucharlo también lo va a recibir con

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Olvídate de lo negativo que los demás puedan pensar de ti. No hagas caso a las palabras de gente que no cree en lo bueno que Dios te ha dado para que conquistes la victoria. Mi amiga, mi amigo, usted ponga manos a la obra. Esfuércese, sea valiente, porque si Dios te ha llamado, Dios te abrirá puertas que debes atravesar. Dios te conducirá por el camino en que debes andar. Dios te proveerá de las herramientas y la sabiduría necesaria para que puedas trabajar y hacer su voluntad. Lo único que tienes que hacer es aceptar el reto y ser obediente. Acepta en tu corazón que Dios te ha llamado, que Dios te ha ungido para marcar los tiempos en que vives. No olvides que el hombre mira lo que está delante de sus ojos, pero Dios mira su corazón. Hoy, olvídate de lo negativo que los demás han dicho de ti. Si Dios lo dijo, si Dios te capacitó, así será y así está bien. Que Dios te bendiga inmensamente y que tengas un hermoso día agarrado de la bendición de Dios. Recuerda que Dios es bueno. Dios.

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1: Las 13 de la mañana, 59 minutos. Son las 13 de la mañana, 59 minutos. Olímpica Estéreo, a esta hora de la mañana, te acompaña. Reciban el cordial saludo en este hermoso amanecer. Aquí en Temprano es Más Bacano de Olímpica Estéreo. Ricardo Mejía, Gerardo Torres, el pupilo DJ Franco y este servidor, Néstor Cueto Guzmán, les decimos bienvenidos a Temprano es Más Bacano. Saludo con un mensaje de inspiración para todos nuestros oyentes. Que Dios bendiga tu día, que te traiga mucha fortaleza para enfrentar todos los desafíos que puedas encontrar. No olvides agradecer a Dios por esta nueva oportunidad de vivir al despertar. No olvides que estás vivo en esta hermosa mañana gracias a su misericordia y al maravilloso amor de Dios. Que en este nuevo día desaparezcan las dificultades en tu camino y que tus pasos se dirijan a lugares de luz. Buenos días y bendiciones para todos nuestros oyentes. Miércoles 22 de julio de 2026. Bienvenidos al primer segmento informativo con los hechos más importantes para Montería y el departamento de Córdoba. En Temprano es Más Bacano de Olímpica Estéreo.
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1: Las 4 de la mañana en punto, son las 4 en punto de la mañana. 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
1: Medicina legal en Medellín busca familia de un hombre oriundo del municipio de Tierra Alta. Las autoridades buscan a los familiares de Luis Alberto González, un hombre de 59 años de edad, nacido en el municipio de Tierra Alta, Córdoba, cuyo cuerpo permanece en la sede de medicina legal en la ciudad de Medellín, a espera de ser reclamado. De acuerdo con el Instituto Nacional de Medicina Legal y Ciencias Forenses Regional Noroccidente, el cadáver ingresó a esa entidad el día 20 de julio del año 2026 y hasta el momento ningún familiar se ha presentado para adelantar los trámites correspondientes. Para mayor información deben ubicarse en la carrera 65, número 80-325 del barrio Caribe, en Medellín, o se comuniquen al 604-501-2420, extensión 36202.
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1: Las 4 de la mañana y 2 minutos, son las 4 de la mañana, 2 minutos. 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
1: Un doloroso adiós para Ana Sofía y Andrea Carolina. Montería despidió ayer en un emotivo homenaje a Andrea Carolina Cordero Copete, de 15 años, y Ana Sofía Álvarez Benítez, de 16. Las jóvenes fallecieron el sábado 18 de julio al ser alcanzadas por un cable de alta tensión. Sus cuerpos fueron llevados a la institución educativa Santa María Goretti y luego al cementerio de San Antonio en el P5, acompañados por familiares y amigos. Luego de llevar los cuerpos al plantel donde estudiaban, fueron trasladados hasta el cementerio San Antonio del P5, donde le dieron el último adiós en medio del dolor de sus padres y amigos y familiares, quienes expresaron que los sueños de las jóvenes, de quienes eran amigas desde niña, se vieron truncados por este terrible accidente.
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1: 4 de la mañana, 3 minutos, a las 4 de la mañana, 3 minutos, Olímpica Estéreo informa.
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1: La FLIT rechaza asesinato del locutor y líder comunitario Jader Durango Petro en el municipio de Tierra Alta. La organización anunció seguimiento al caso y expresó solidaridad con su familia. El homicidio del líder social y locutor comunitario Jader Durango Petro provocó pronunciamiento de la Fundación para la Libertad de Prensa FLIT, que expresó su rechazo por los hechos ocurridos y confirmó que haría seguimiento al caso registrado en zona rural de Tierra Alta, en Córdoba. A través de sus redes sociales, la organización manifestó: lamentamos el asesinato de Jader Durango, periodista comunitario, locutor, líder social y promotor de procesos juveniles en Tierra Alta, Córdoba. Según la información preliminar, fue asesinado el pasado 18 de julio en zona rural de ese municipio.
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1: Las 4 de la mañana, 4 minutos, son las 4 de la mañana, 4 minutos. 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
1: Mucha atención, desmantelan banda dedicada al robo de ganado en 10 municipios del departamento de Córdoba. 4 sujetos fueron capturados por el robo de ganado en 10 municipios del departamento y 3 municipios del Cesar, entre ellos Valledupar. El comandante de la Policía Metropolitana de Montería, coronel Héctor Ruiz Arias, informó sobre el desmantelamiento de una banda dedicada al robo de ganado en 10 municipios del departamento de Córdoba y 3 municipios entre el Cesar en Valledupar. El coronel precisó que tras la denuncia hecha desde el municipio de San Carlos en el departamento de Córdoba, donde robaron 200 cabezas de ganado, se supo sobre el accionar de esta organización y de manera inmediata activaron la investigación correspondiente. Luego de las indagaciones que dieron cuenta sobre unos 20 robos en el departamento de Córdoba y Valledupar, las autoridades cumplieron con una de las órdenes de allanamiento que permitió la captura entre Bogotá, Valledupar, en Magdalena y Planeta Rica. Los detenidos, quienes deberán enfrentar la justicia por el delito de abigeato agravado, falsedad marcaria, receptación marcaria y falsedad en documento público, corresponde a los alias de Onier, igualmente Mauricio, José y Wilmar. Según el coronel, el modus operandi de los criminales era acercarse a fincas previamente identificadas. Ubicaban a los administradores, a quienes convencían para ejecutar el robo y luego les entregaban dinero. Una vez con el ganado en sus manos, según el coronel, procedían a remarcar el ganado con hierros diferentes. Además, ubicaban las guías de transporte original con información falsa para transitar por las vías. La organización trasladaba el ganado desde el municipio El Difícil, Magdalena, donde comercializaban también el ganado. De acuerdo con la información, los capturados fueron puestos a disposición de la Fiscalía General de la Nación, que enfrenta a la justicia cada uno de ellos por los delitos antes mencionados.
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1: Las 4 de la mañana, 6 minutos, son las 4 de la mañana, 6 minutos, Olímpica Estéreo informa.
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1: La Corte Suprema ordena a la nueva EPS cumplir fallos de tutela en un plazo de 60 días. Miles de usuarios de la nueva EPS podrían empezar a ver una respuesta a las órdenes judiciales que siguen sin cumplirse, ya que la Corte Suprema de Justicia ordenó a la entidad elaborar en un plazo máximo de 60 días un plan que garantice el cumplimiento gradual de los fallos de tutela relacionados con la entrega de medicamentos y prestación de servicios de la salud. La decisión también involucra al agente interventor de la Superintendencia Nacional de Salud, el Ministerio de Salud y la Presidencia de la República, que deberán coordinar una estrategia para priorizar la atención de pacientes en estado grave con riesgo inminente o que requieran especial protección constitucional.
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1: Las 4 de la mañana, 7 minutos, son las 4 de la mañana, 7 minutos. 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
1: Mucha atención, otra víctima de los siniestros, Miguel Andrés Naranjo Llanes, conocido como El Maño, perdió la vida en la madrugada de ayer en Montería tras un accidente de tránsito en el barrio Mundo López. El joven se movilizaba en una motocicleta y falleció horas después en un centro asistencial, convirtiéndose en la víctima número 25 por siniestros viales en el mes de julio. De acuerdo con la información conocida hasta ahora, tras el accidente, la víctima fue trasladada a un centro asistencial donde recibió atención médica, pero debido a la gravedad de las lesiones, falleció horas después. Según versiones conocidas por las autoridades, Manuel Andrés residía en el barrio La Pradera y las autoridades adelantan las investigaciones para esclarecer las circunstancias que rodearon el accidente, pues no se tiene claridad sobre este, solo que el joven se desplazaba en una motocicleta. La muerte de Manuel Andrés Naranjo ha causado consternación entre familiares, amigos y habitantes de su comunidad, quienes expresaron su dolor ante este caso. El joven se convierte en la persona número 25 que pierde la vida en lo que va corrido del mes de julio en estas circunstancias de accidentes de tránsito.
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1: Las 4 de la mañana, 9 minutos, son las 4 de la mañana, 9 minutos. 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
1: La ciudad de Montería será sede del empalme territorial con De la Espriella este miércoles 22 de julio. El presidente electo y su gabinete escucharán al gobernador, a los alcaldes de los 30 municipios del departamento de Córdoba, y esto será en el Centro Verde de la ciudad de Montería. El presidente electo Abelardo de la Espriella encabeza el empalme territorial del departamento de Córdoba, previsto para este miércoles 22 de julio en el Centro de Evento Verde de la ciudad de Montería. El mandatario electo asistirá junto con su gabinete ministerial designado. Durante la jornada, desde la Espriella y sus ministros designados escucharán las prioridades de las autoridades locales, entre ellas el gobernador Erasmo Zuleta Bechara, el alcalde de Montería Hugo Kerguelén García. También se espera la presencia de los alcaldes de 29 municipios del departamento restante, que establecerán su primer contacto con el presidente. El alcalde Hugo Kerguelén confirmó que la ciudad será la sede del proceso de empalme entre las autoridades territoriales y el gobierno entrante. El mandatario indicó que la administración municipal ya adelanta la organización del encuentro y prepara la información que presentará durante la jornada. Kerguelén aseguró que Montería llegará al empalme con 20 proyectos estratégicos listos para gestionar. Entre las principales iniciativas figura el Hospital de la Comuna 9, el Muelle Turístico del Betancí, el Mercado de Cuatro Patios, el Parque de las Lagunas y la segunda fase del Acueducto del Sabanal. El alcalde afirmó que varios de sus proyectos ya cuentan con viabilidad técnica y espera el respaldo del próximo gobierno para su ejecución.
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1: 4 de la mañana y 11 minutos, son las 4 de la mañana y 11 minutos. Olímpica Estéreo informa.
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1: Le hacía transporte al colegio y terminó abusándola en Montería. Un sujeto fue capturado tras ser señalado de abusar a la joven a quien le hacía el transporte para el colegio. El caso ocurrió en el año 2025 en la ciudad de Montería. Según el comandante de la Policía Metropolitana, coronel Héctor Ruiz Arias, el sujeto laboraba como mototaxista y era el encargado de realizar el transporte a una menor hacia su recinto educativo. Los investigadores determinaron que en julio del año 2025 el hombre desvió la ruta y la trasladó mediante engaños a la menor hacia una zona del sector El Papayal, donde la intimidó con un arma blanca y la agredió sexualmente. Tras el hecho, la víctima logró escapar del sitio. Por temor a represalias, la menor guardó silencio durante varias semanas, hasta que un mes después su madre notó alteraciones en su estado de ánimo y compartiendo, lo que permitió que el adolescente revelara lo sucedido. En agosto del año 2025, tras la formulación de la denuncia por parte de la madre de la menor, la Fiscalía General de la Nación inició la investigación. El trabajo sostenido de recolección de elementos materiales probatorios permitió sustentar ante el juez de control de garantía la posible responsabilidad penal del capturado en la agresión sexual a la menor y la necesidad de emitir la orden de captura que hizo efectiva en las últimas horas la Policía Metropolitana. El sujeto fue dejado a disposición de la autoridad judicial para que responda por la conducta punible imputada y responda por la víctima, en este caso por el delito de abuso sexual contra menor de edad.
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1: 4 de la mañana, 13 minutos, son las 4 de la mañana, 13 minutos, Olímpica Estéreo informa.
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1: Un hombre se desplomó bajo un árbol y falleció minutos después. Momentos de angustia vivieron en el barrio Vallejo de la ciudad de Montería, luego de que un hombre perdiera la vida de manera repentina mientras se desplazaba por una de sus calles en el sector. De acuerdo con la información, las primeras versiones de los señores residentes dicen que el ciudadano comenzó a sentir un intenso dolor en el pecho, por lo que decidió detener su recorrido y sentarse bajo la sombra de un árbol con la intención de recuperarse. Sin embargo, pocos segundos después, se desvaneció ante la mirada de varias personas que se encontraban en el lugar. Los testigos intentaron auxiliarlo y le alentaron. También se pusieron en contacto con los organismos de emergencia, pero el hombre no reaccionó. De manera preliminar, se presume que habría sufrido un infarto fulminante, aunque esta información deberá ser confirmada por las autoridades competentes. Al sitio llegaron funcionarios encargados de realizar la inspección técnica del cuerpo y adelantar las diligencias judiciales correspondientes para establecer oficialmente la causa de este fallecimiento.
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1: 4 de la mañana, 15 minutos, son las 4 de la mañana, 15 minutos. 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
1: Mucha atención. Montería decreta restricciones especiales por la visita del presidente electo Abelardo de la Espriella. La alcaldía de Montería adoptó medidas temporales de movilidad, seguridad y orden público para la visita del presidente electo este 22 de julio. La alcaldía de Montería expidió el decreto 0279 de ayer 21 de julio de 2026, mediante el cual establece medidas transitorias de policía para garantizar la seguridad, convivencia y el orden público durante la visita del electo presidente de Colombia, Abelardo de la Espriella, prevista para el día de hoy. El acto administrativo dispone de restricciones de movilidad y estacionamiento desde las 6 de la mañana en los alrededores del aeropuerto Los Garzones, el Monasterio Santa Clara, el Colegio La Salle, la sede de la Alcaldía Centro Verde y el recorrido de la caravana presidencial. La prohibición no cobija a los parqueaderos privados siempre que su funcionamiento no interfiera con los dispositivos de seguridad. El decreto también prohíbe el transporte de escombro, el uso de drones en un radio de 2 kilómetros de los puntos donde permanecerá el presidente electo, así como el traslado de líquidos inflamables, cilindros de gas, desechos, trasteos y personas en platones o en partes externas de vehículos dentro de la zona definida para el operativo. La restricción regirá a partir de las primeras horas del día de hoy y finalizará con la agenda. Como parte del dispositivo, la Secretaría de Tránsito y Transporte deberá implementar un plan especial de movilidad con los cierres viales requeridos por el desplazamiento de la comitiva presidencial. A su vez, el decreto ordena restringir el consumo de bebidas embriagantes en establecimientos cercanos a los lugares de visita y dispone de la declaratoria de alerta amarilla hospitalaria para fortalecer la capacidad de respuesta de las IPS durante la jornada.
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1: 4 de la mañana, 17 minutos, son las 4 de la mañana, 17 minutos. 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
1: Capturan adulto mayor señalado de herir con arma blanca a un cobradiario en el centro de Montería. El caso se presentó en medio de una discusión que terminó con el cobradiario lesionado con un arma cortopunzante, generando preocupación entre los comerciantes, transeúntes y ciudadanos que se encontraban en uno de los sectores más concurridos de la capital cordobesa. La información fue confirmada por el comandante de la Policía Metropolitana en Montería, coronel Héctor Ruiz Arias, quien indicó que la rápida reacción de los uniformados permitió la detención del presunto agresor minutos después de registrarse la confrontación. El caso se presentó en medio de una discusión que terminó con el cobradiario lesionado con un arma cortopunzante, generando preocupación entre los comerciantes, transeúntes y ciudadanos que se encontraban por allí. Tras la captura del adulto mayor, fue dejado a disposición de la Fiscalía General de la Nación, entidad que adelantará las actuaciones judiciales correspondientes para esclarecer las circunstancias de este hecho y determinar su responsabilidad en los hechos.
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1: 4:19 son las 4:19. 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
1: Joven madre perdió la vida horas después de dar a luz en una clínica en Montería. Lo que debía ser uno de los momentos más felices para una familia terminó convirtiéndose en una profunda tragedia. Mélida Isabel Mendoza Martínez, una joven de 29 años de edad, falleció pocas horas después de dar a luz a su hijo en una clínica de Montería, en un caso que hoy es materia de investigación por parte de las autoridades. De acuerdo con la información conocida hasta el momento, la mujer oriunda del municipio de Ayapel dio a luz a un niño. Sin embargo, luego del parto presentó complicaciones médicas que terminó causándole la muerte. Hasta ahora las autoridades no han confirmado la causa del fallecimiento, por lo que el caso continúa bajo observación e investigación.
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1: La hora de las noticias son las 4:20. Finaliza así el primer segmento informativo con los hechos más importantes para Montería y el departamento de Córdoba. En temprano es más bacano de Olímpica Estéreo. La hora de las noticias son las 4:20.
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1: Las 4 de la mañana 25 minutos, son las 4 de la mañana 25 minutos. Amanecer en el Campo de Olímpica Estéreo. A esta hora de la mañana, como de costumbre, saludando a nuestros amigos que se encuentran en los potreros, la gente que está laborando también en el río Sirú desde bien temprano. A toda la gente que hace parte de la economía informal, quienes se levantan bien tempranito a preparar alimentos, también los fritos, empanadas, carimañolas, arepa con huevo, la papa. Hola, papa bomba, al buñuelo, a los panaderos también, abrazo cordial, a quienes hacen los panzerotis. A los conductores que madrugan a esta hora de la mañana ya recogiendo a los enfermos para cumplir sus citas, a los profesores, los que hacen bloques, bollos. La gente que se levanta temprano, bien tempranito a hacer deporte. La gente que se encuentra en las estaciones de gasolina, también abrazo cordial. Feliz despertar para todos. Mucha atención porque fenómenos climáticos dejan pérdida por 12.800 millones de pesos a la ganadería en 7 departamentos, según Fedegam. Las intensas lluvias que afectan a los llanos orientales, los santanderes y el sur del país, sumada a la fuerte temporada de sequía en la región Caribe, han provocado pérdidas por 12.860 millones de pesos a la actividad ganadera colombiana, según el balance realizado por la Federación Colombiana de Ganaderos, FEDEGAN. El reporte, elaborado por la Oficina de Planeación y Estudio Económico del Gremio, tras un trabajo de campo en Santander, Norte de Santander, Arauca, Casanare, Bolívar, Sucre, Córdoba, Caquetá, evidencia un impacto que los eventos climáticos extremos están teniendo sobre la producción ganadera. Las condiciones climáticas están golpeando de manera severa a los productores y las pérdidas en el peso del ganado representan el mayor impacto económico registrado hasta el momento, señaló el dirigente de ese gremio. Los departamentos con mayores pérdidas en este concepto son Bolívar, Córdoba, Sucre, igualmente Santander, Norte de Santander, donde se registran las pérdidas. A esta situación se suma la disminución de la producción de leche, cuya pérdida se alcanza los 1.522 millones de pesos en el departamento de Bolívar, que lidera las afectaciones con 625 mil millones, igualmente seguido del departamento de Sucre y el departamento de Arauca. Amanecer en el Campo de Olímpica Estéreo, 4 de la mañana, 28 minutos.

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1: Las 4 de la mañana, 46 minutos. Son las 4 de la mañana, 46 minutos. Es Olímpica Estéreo que te acompaña en este nuevo día para comenzar esta hermosa mañana. Bendiciones.
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1: Y amanece en la ciudad de Montería.
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1: Amanece en el departamento de Córdoba y Olímpica Estéreo te acompaña y saludando a los oyentes a esta hora de la mañana. Buenos días para felicitar a Sebastián Lugo Cruz. Está de cumpleaños en el barrio La Candelaria. Y a Giovanni Otero en el barrio Los Garzones. Desde Bogotá, con mucho cariño, María Cruz, su mamá y su prima, que Dios les bendiga hoy. Mil bendiciones. Hola, Olímpica, buenos días. Aquí en la sintonía, reportándome desde bien temprano, Manuel Nisperusa, desde Villamelisa. Buenos días, Olímpica, para reportar la sintonía desde CDT, Johan Charrasquiel, 24-7, con Olímpica Estéreo. Para mandar saludos y felicitaciones por su cumpleaños en la Cruz del Guayabo y 22 de julio a la señorita Yoelis Esther Galindo Castillo. Le felicitan sus padres María Isabel Castillo Pérez, Rafael Antonio Galindo Rodríguez, también se unen a esta, Irene Castillo, Délida o Délida Castillo y toda la familia desde Los Garzones, calle Fátima, Rafael Galindo Rodríguez, mil felicidades. Hola, buenos días, Olímpica. En especial, saludos para los padres de familia de la institución educativa El Dorado. Vamos a echarle ganas a este día y vamos a charlar con nuestros hijos, lo dice el profesor Darango. Hola, buenos días, Olímpica. Para mandar saludos al popular Timbo allá en Pinturas Abajo. Buenos días, saludos desde el Catatumbo, Pacheli y norte de Santander. Abrazo cordial a todos los soldados de la patria. Hola, buenos días desde Soledad Atlántico, saludando en el barrio Galilea a la familia Osorio de parte de Aida Vega y de José Pacheco, a todos los primos y tía, a doña Marquesa, igualmente a mi tío William Vega, que Dios les bendiga hoy, mañana y siempre. Olímpica, bendiciones para todos ustedes y para felicitar a mi prima Mónica Ortiz, allá en Los Castillos, Córdoba. Ferdey Ortiz desde Huachancipá, Cundinamarca, escuchando Temprano es más bacano. Lluvia de bendiciones para la familia Amarilla Berrocal en Tres Palmas. Henry Gracia en la sintonía allí en las carreteras de Colombia. Estamos firmes en la sintonía con Olímpica Estéreo. Felicidades a Luz Adriana Cabadía en el barrio Villa Paz. Está de cumpleaños en el día de hoy de parte de sus hijas, también de su esposo, su nieta Julieta Caicedo. Que los cumpla feliz. Elena Montes dice a José Manuel Galarcio, que hoy está de cumpleaños en Los Cedros, Vía Arbolete, de parte de su tía Elena Montes. Buenos días, Olímpica, para que me hagan el favor de saludar a mis papás en el kilómetro 30, Miguel Ángel Rivero y Ana Luisa Hoyo, de parte de Angélica Rivero desde Bogotá. Buenos días para felicitar a Luz Adriana Canadá por estar de cumpleaños en el día de hoy, de parte de su esposo Álvaro Flores, que la quiere mucho. Olímpica, buenos días.
3: Amanecieron.
1: Ah, don Pablo, ¿qué tal? ¿Cómo estamos, don Pablo? Cuéntemelo todo, don Pablo.
3: Amanecieron.
1: Bien.
3: Bandera Montería, Diana Bandera Montería, Linda Bandera Montería, Palmera aquí en Las Palomas. Carlos aquí en Las Palomas.
1: Ok, don Pablo Palmera allá en Las Palomas. Dice para enviar saludos a la familia Herrera Solera en Mogambito. Ahí está Félix Herrera, Gloria Solera, Brigitte Beltrán, Saray Solera, Dayana López, Kalel Villacop, Denis Salazar, Silenciar Herrera Solera. Gracias, que Jehová me los proteja con su manto bendito, viejo Néstor. Reparto sintonía desde la Cruz de Mayo en San Andrés de Sotavento, la familia Pacheco Rosario. Atentamente, Irina Rosario. Muchas gracias. Otro mensaje que llega por acá dice: buenos días. para saludar a Luz Marina Pimienta en las Manuelitas Sagunense, que está haciendo café desde bien temprano. Hola, buenos días, saludos al equipo de fútbol Huevitos Caído, allá en Santa Isabel, Delmi Hernández, Jair Londoño, Luis Santos, Luis Fernando Santos Jr., Wilmer Lloreda, Carmelo Guerrero, Arcelio Santos, Jorge Luis Martínez y Eduard Martínez, Eduard Terraz, abrazo cordial. Buenos días. Para, dice, me saluda especial la Vita Caucil acá en Los Cedros, escuchando Olímpica de cumpleaños en el día de hoy. Mil felicidades. El propio Quinti Polo se reporta desde Bogotá. Con mucho cariño, Bio Quinti, gracias por esa sintonía. José Manuel en Los Cedros, felicidades por estar de cumpleaños en este día de parte de Leida Montes. Héctor Hernández dice, saludos en Galleta, el popular Rondalla, siempre escuchando Olímpica. Buenos días, Olímpica. Reporto sintonía desde Medellín, finalizando mi turno de trabajo para saludar a los abuelos en Morrocoy Macho, Pedro Hoyos y Nazli López. Una canción bien bonita, mis viejos. Nota de voz que dice:
4: buenos días, Olímpica. Para felicitar a mi hermano José David Ortiz Allanada de Sagún, Córdoba, de parte de su hermano Oscar Ortiz, desde acá de Yopal, Casanare. Mis felicitaciones y muchos saludos para ustedes. Okay. Dios me los bendiga.
1: Listo, con mucho gusto. Hola, bendiciones. Me haces el favor, mi Néstor, salúdeme a mi madre Ledis y a mi hermana Aura en la vereda Palmitas, de parte de Mónica. Buenos días, Olímpica. Desde bien temprano estoy sintonizado desde Tuchín para mandar saludo a Jamerson Peñate, Montería, barrio El Granada. Atentamente su hermano Henry Peñate. También está a esta hora de la mañana fabricando el sombrero fino vuelteado. Estamos de cumpleaños, Tuchín, de aniversario. Ok, felicidades para todos los tuchineros. Para saludar al viejo Willington Cordero ahí en el barrio La Samaria, siempre escuchando Olímpica. Damaso Pérez en la sintonía esta hora de la mañana se reporta también desde el Mercadito del Sur. Quiero felicitar a la vieja Clara Padilla, está de cumpleaños en el mercado de CRT. Mil felicidades para ella y a todos los cumplimentados en esta hermosa mañana en Olímpica Estéreo. Les cantamos así. Llegó por acá Dilma Soto, que me envía un mensaje de voz.
5: Buenos días, Olímpica Estéreo. Es para saludar a la señorita Marta Soto Ortega por su día de su cumpleaños. La saluda su mamá, su hermano y su hijo.
1: Ok, con mucho gusto. Muchas gracias, viejo Néstor. Me dice José Pacheco que se reporta a esta hora de la mañana en el barrio Galilea y a todos los cumplimentados. Mil felicidades con Olímpica Estéreo, felicitando a la persona que le gusta el chinche y el bochinche allá en Mochila, que está de cumpleaños en el día de hoy. A todos los cumplimentados les cantamos así.

0: Son las 5 de la mañana, 16 minutos. 5 de la mañana, 16 minutos. Aquí estamos una vez más, saludándoles, enviándoles un mensaje de positivismo, un mensaje optimista para arrancar las labores del nuevo día, para arrancar las metas, los propósitos que se hayan propuesto para el día de hoy. Así que comiencen este miércoles encomendando su jornada laboral a Dios. Pídanle fuerza, sabiduría, protección para poder enfrentar las actividades del día de hoy, los retos, para superar cualquier dificultad y llevar la luz a cualquier rincón donde haya oscuridad. Por eso, Señor, en este nuevo día, en esta nueva mañana, te damos gracias, primero por el regalo de la vida, por este nuevo comienzo. Te pedimos, llenes nuestro día de luz, nos des fortaleza, la necesaria para cumplir con nuestras labores. Guía nuestros pensamientos, nuestras palabras y obras para actuar con bondad, con sabiduría, con hermandad. Cúbrenos con tu manto sagrado, protege nuestro hogar, nuestra familia, nuestro trabajo, líbranos de todo mal. Danos la paz para enfrentar los retos con calma, para enfrentar cada momento difícil en armonía, Señor. Permite que hoy los enfermos sean sanados, que hoy nuestros adultos mayores reciban la atención necesaria, nuestros niños sean protegidos con tu manto sagrado, Señor. 5 de la mañana, 17 minutos, soy Ricardo Mejía, acompañándoles en esta mañana de miércoles, ya es 22 de julio. Estos son los hechos más importantes con los que se levanta el departamento de Córdoba y la ciudad de Montería.
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0: 5 de la mañana, 18 minutos. Estas son las noticias. Arrancamos a esta hora de la mañana. Nos vamos a Tierra Alta.
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0: Medicina legal busca en Medellín a la familia de un hombre oriundo en Tierra Alta. Las autoridades buscan a los familiares de Luis Alberto González, un hombre de 59 años, nacido en Tierra Alta, Córdoba, cuyo cuerpo permanece en la sede de Medicina Legal en Medellín a la espera de ser reclamado. De acuerdo con el Instituto Nacional de Medicina Legal y Ciencias Forenses, Regional Noroccidente, el cadáver ingresó a esta entidad el 20 de julio de este año y hasta el momento ningún familiar se ha presentado para adelantar los trámites correspondientes. La entidad hizo un llamado a sus familiares o cualquier persona que pueda ayudar a ubicarlos para que se acerquen a la sede de Medicina Legal ubicada en la carrera 65, número 8325, Barrio Caribe, en Medellín. O se comuniquen al teléfono 604-501-2420, extensiones 36202, 36204 o 36200. Medicina Legal reiteró que la colaboración de la ciudadanía es fundamental para lograr la identificación y reclamación del cuerpo. 5 de la mañana, 20 minutos. Más noticias. Les entregamos a esta hora de la mañana. Mucha atención, Montería.
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0: Un hombre se desplomó bajo un árbol y falleció minutos después. Momentos de angustia se vivieron en el barrio Vallejo, en Montería, luego de que un hombre perdiera la vida de manera repentina mientras se desplazaba por una de las calles de este sector. De acuerdo con las primeras versiones, el ciudadano comenzó a sentir un intenso dolor en el pecho, por lo que decidió detener su recorrido y sentarse bajo la sombra de un árbol con la intención de recuperarse. Sin embargo, pocos segundos después se desvaneció ante la mirada de varias personas que se encontraban en el lugar. Los testigos intentaron auxiliarlo y alertaron a los organismos de emergencia, pero el hombre no reaccionó. De manera preliminar, se presume que habría sufrido un infarto fulminante, aunque esta información deberá ser confirmada por las autoridades. Al sitio llegaron funcionarios encargados de realizar la inspección técnica del cuerpo y adelantar las diligencias judiciales correspondientes para establecer oficialmente las causas de su fallecimiento. El hecho generó conmoción entre habitantes del barrio, quienes presenciaron el dramático momento en el que un hombre se desplomó de forma inesperada. Mientras tanto, las autoridades continúan con las investigaciones para esclarecer las circunstancias de este hecho. 5 de la mañana, 21 minutos. Mucha atención, Montería.
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0: Joven madre perdió la vida horas después de dar a luz en una clínica en Montería. Lo que debía ser uno de los momentos más felices para una familia terminó convirtiéndose en una profunda tragedia. Mérida Isabel Mendoza Martínez, una joven de 29 años de edad, falleció pocas horas después de dar a luz a su hijo en una clínica de Montería, en un caso que hoy es materia de investigación para las autoridades. Y de acuerdo con la información conocida, hasta el momento, la mujer oriunda del municipio de Ayapel dio a luz a un niño. Sin embargo, luego del parto presentó una complicación médica que terminó causándole la muerte. Hasta ahora, las autoridades no han confirmado las causas del fallecimiento, por lo que el caso continúa bajo investigación. La inesperada noticia ha causado consternación entre familiares, amigos y habitantes de Ayapel, donde Mélida era ampliamente apreciada. Su muerte ha generado numerosas muestras de solidaridad y mensajes de apoyo para sus seres queridos, quienes hoy enfrentan el dolor de despedirla cuando apenas había iniciado una nueva etapa como madre. Sus exequias se realizarán en el barrio Bonanza de Ayapel, donde familiares y allegados le darán el último adiós. Mientras avanzan las investigaciones, la familia espera que las autoridades logren establecer con claridad qué fue lo que le ocurrió y cuáles fueron las circunstancias que rodearon el fallecimiento de la joven madre. Las 5 de la mañana, 23 minutos. Regresamos a Montería.
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0: Identifican al hombre que murió en accidente de tránsito en el barrio de Mundo López de Montería. El accidente de tránsito registrado la madrugada del lunes festivo en el barrio Edmundo López en Montería, que dejó como saldo la muerte de Manuel Andrés Naranjo, quien falleció debido a la gravedad de las heridas sufridas en ese siniestro. De acuerdo con la información preliminar, el hecho se presentó hacia las 3 de la madrugada. Tras el accidente, el hombre fue auxiliado y trasladado de urgencia a un centro asistencial donde recibió atención médica. Pese a los esfuerzos del personal de la salud, la víctima no logró sobrevivir debido a los múltiples golpes que sufrió en diferentes partes del cuerpo, especialmente en la cabeza. Las circunstancias en las que ocurrió el accidente son materia de investigación para las autoridades, que buscan establecer cómo se produjo el siniestro y si hubo otros vehículos involucrados. Hasta el momento, no se ha emitido un reporte oficial de las causas de este accidente. Manuel Andrés Naranjo, residente del barrio La Pradera en Montería. Su fallecimiento ha generado consternación entre familiares, amigos y vecinos, quienes lamentan la pérdida. Las autoridades reiteraron el llamado a los actores viales a conducir con responsabilidad, a respetar las normas de tránsito y evitar cualquier conducta que pueda poner en riesgo la vida en las vías. 5 de la mañana, 24 minutos. 5 de la mañana, 24 minutos. Vamos a Bogotá.
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0: Un cordobés falleció en accidente de tránsito cuando se dirigía a Bogotá. Un viaje que tenía como destino Bogotá terminó en tragedia para Ferney Ruiz Correa, un hombre de 39 años de edad y oriundo del municipio de Ayapel en Córdoba, y quien perdió la vida en un accidente de tránsito registrado en las últimas horas. Aunque las circunstancias del siniestro aún son materia de investigación para las autoridades, estas ya adelantan labores para establecer cómo ocurrió el hecho que acabó con la vida del cordobés. La noticia ha causado un profundo dolor entre familiares, amigos y habitantes de Ayapel, donde Ferney era ampliamente conocido y apreciado. En redes sociales, decenas de personas han expresado mensajes de condolencia y solidaridad para sus seres queridos. Su fallecimiento enluta a una familia y vuelve a poner sobre la mesa la preocupación sobre los accidentes que siguen cobrando vidas en las diferentes vías de todo el país, mientras espera un informe oficial sobre las causas de este lamentable hecho. Las 5 de la mañana, 25 minutos, vamos a Montelíbano.
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0: Un joven de Montelíbano perdió la vida en otro trágico accidente en la vía que de Nechí conduce a Caucasia. Lo que sería un viaje para recoger a una motocicleta terminó en tragedia para una familia de Montelíbano. Davis David Ortiz Caré, de 28 años de edad, perdió la vida en un accidente de tránsito ocurrido durante el lunes festivo en la vía que comunica Caucasia con Nechí en Antioquia. Y de acuerdo con la información preliminar, el joven había viajado hasta esa zona para trasladar a Montelíbano una motocicleta perteneciente a su hermano. Sin embargo, al pasar por una curva del corredor vial, se vio involucrado en un siniestro en el que también participó un automóvil. Aunque fue auxiliado, tras el fuerte impacto, las graves lesiones que sufrió le causaron la muerte. Las autoridades adelantan las investigaciones para establecer cómo ocurrió el accidente y determinar las causas del choque. La noticia ha generado profundo dolor entre familiares y amigos y conocidos de David. Su fallecimiento deja un enorme vacío en sus seres queridos, especialmente en sus dos hijos, una niña de 8 años y un bebé de apenas 3 meses de nacido. Las 5:26. 5:26, más noticias. Les contamos a esta hora de la mañana en Temprano es Más Bacano. Mucha atención.
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0: Un joven identificado como Manuel Andrés Naranjo Llanes, conocido cariñosamente como Maño, perdió la vida en un accidente de tránsito ocurrido la madrugada del lunes festivo en el sur de Montería. Y de acuerdo con la información conocida hasta ahora, tras el accidente la víctima fue trasladada a un centro asistencial donde recibió atención médica, pero debido a la gravedad de las heridas falleció horas después, según versiones conocidas por las mismas autoridades. Manuel Andrés residía en el barrio La Pradera. Las autoridades adelantan las investigaciones para esclarecer las circunstancias que rodearon este accidente, pues no se tiene claridad sobre este hecho, solo que el joven se desplazaba en una motocicleta. La muerte de Manuel Andrés Naranjo ha causado consternación entre familiares, amigos y habitantes de su comunidad, quienes expresaron su dolor ante este caso. La hora de las noticias, las 5:27 en Olímpica.

0: 5:45. Ahora vamos a conocer el estado del tiempo y el resultado de las loterías más importantes jugadas el día anterior. Ya todo esto está programado, lo vamos a compartir con ustedes aquí en Temprano es Más Bacano. 5:45, saludo especial para todos los oyentes que nos escuchan a esta hora desde temprano. En el Supermercado Popular de Oriente, la gente del Mercadito del Sur, saludo especial, gracias. Dios les bendiga en esta nueva mañana, esta nueva oportunidad que nos ofrece el Creador. 5:45, el estado del tiempo lo conocemos de inmediato aquí en Olímpica.
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0: El ideal nos dice que hoy a las 6 de la mañana el cielo estará despejado. A las 7 de la mañana despejado, a las 8 parcialmente soleado. A las 9 de la mañana parcialmente soleado, a las 10 de la mañana algo soleado. A las 11 soleado, a las 12 del día parcialmente despejado. A la 1 de la tarde algo soleado, 2 de la tarde nublado. A las 3 de la tarde te irá nublado con probabilidad de chubascos. 4 de la tarde nublado, probabilidad de leves chubascos. 5 de la tarde nublado, 6 de la tarde nublado, 7 despejado, 8 despejado, 9 y 10 de la noche despejado. Probabilidad de lluvia es de un 18% para hoy en la ciudad de Montería. Inmediato les entregamos los resultados de las loterías más importantes jugadas en el día anterior.
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0: Mucha atención, apostadores, estos son los resultados de las loterías más importantes jugadas en el día anterior. Lotería de Bogotá, o mejor, Lotería de la Cruz Roja. 8403, Cruz Roja 8403, Lotería del Huila 6142, Lotería del Tolima 3805, Antioqueñita 1 8662, Antioqueñita 2 5866, Astroluna 4831, Astrosol 2695 con Aries. Cafeterito Día 9378, Cafeterito Noche 1523, Caribeña Día 1851, Caribeña Noche 9992, Chontico Millonario 0072, Chontico Noche 3067, Dorado Mañana 8538, Dorado Tarde 8478, El Pijao de Oro 3354, El Samán de la Suerte 6517, Fantástica Día 6720, Fantástica Noche 9789, La Culona Día 7644, La Culona Noche 5707, Motilón Noche 6276, Motilón Tarde 7315, Paisita 1, 1822, Paisita 2, 4776, Sinuano Día, 4501, Sinuano Noche, 9667. Son los resultados oficiales de las loterías más importantes jugadas en el día anterior. Son las 5:49. Vamos a nuestra sección de cumplimentados. Los que hoy están celebrando un año más de vida con Olímpica. Cinco de la mañana, 50 minutos. Dice buenos días para pedirles el favor de felicitar en el día de hoy, señores de Olímpica, a Beatriz Campo Guzmán, está de cumpleaños. Es felicitada por sus hijos, Beatriz, Oscar, Claribel, Guillermo, Alfonso, sus nietos, Geraldín, Yerick, James, todos sus hermanos, su papá, Emilio Campo, Carmen Gaviria, desde Tierra Alta, le deseamos bendiciones y felicidades en esta mañana. Otro mensaje que nos envían, dice buenos días, para enviarle saludo a Luz Adriana Cabadía, que está de cumpleaños hoy. Es felicitada por su esposo Álvaro Flores y toda la familia también. Se reúnen a esta celebración especial. Bendiciones en este día. Dice otro mensaje, salúdenme a mis hijos, que son lo más bonito que Dios me ha regalado. Osman, Leonardo y Obeymar Mercado. Mi esposa Elida Ríos en la vereda Pueblo Regao. Esto es La Vía Buenos Aires, lo saluda su papá, el popular Wilmer Mercado, que está siempre en sintonía. Y por favor, compláscame con una canción, Mis Hijos y Ella, de Farid Ortiz. Ya sonó, Mis Hijos y Ella. De todas maneras, bendiciones, felicidades a esta hora de la mañana. Otro mensaje de cumpleaños es para felicitar a Luz Adriana Cabadía en el barrio Villapaz por estar de cumpleaños hoy, de parte de sus hijas, esposo, su nieta Julieta Caicedo, que los cumpla muy feliz de parte de toda su familia y sus seres queridos. Dice por acá, para mandarle saludo de felicitaciones por ser su cumpleaños en la Cruz del Guayabo hoy, 22 de julio, a la señorita Joelis Esther Galindo Castillo. La felicitan sus padres, María Isabel Castillo Pérez, Rafael Antonio Galindo Rodríguez, Irene Castillo, Délida Castillo y toda su familia desde Garzones, calle Fátima, Rafael Galindo Rodríguez. Gracias, somos olimpiquistas de corazón y no de presión. Otro mensaje que nos envían para felicitar al patrullero Freiling José Herrera Canchila del grupo DMA, que está de cumpleaños. Dios le bendiga. Se lo desean sus compañeros, felicidades en esta mañana. Saludos para la familia Velázquez Betín de parte de Víctor desde Medellín en la zona cafetera. Enviamos felicidades, gracias por estar en nuestra sintonía. Recuerden que pueden enviar también sus notas de voz a esta hora de la mañana. Otro mensaje dice, para enviarle saludo a mi hijo Camilo, me siento muy orgullosa de ser tu madre. Hijo, luchamos juntos siempre para salir adelante. Cuando te sientas cansado, no te rindas. Sabes que siempre vas a contar conmigo. Te mando muchísimos besos y abrazos, hijo. Te extraño mucho. Tu madre Dayana desde Polonia. La distancia nos separa, pero la fuerza de luchar nos une. Gracias. Bonito mensaje a esta hora de la mañana. Otro mensaje, saludo para los hermanos Romero Romero. Esto es en Los Llanos. Un abrazo, bendiciones para ellos, felicidades, gracias por estar conectados con Olímpica a esta hora de la mañana. Dice, escuchándolos desde temprano, gracias Olímpica, buena música desde las 3 de la madrugada. Gracias a todos los que están bien temprano ahí en nuestra sintonía. Otro mensaje dice por acá, buenos días, señores de Olímpica, para felicitar en el día de hoy a mi familia González Caraballo. Dios les bendiga siempre. En la vereda Cabuya, San Carlos, Alberto González desde Suba, en Bogotá, les envía bendiciones a esta hora de la mañana. Dice, saludo para Alonso, que cumpla muchos, pero muchos años más. Alonso Venecia, que cumpla muchos años más, de parte de María José. Bendiciones a esta hora de la mañana. Dice, felicidades a la persona que le gusta inventar bochinche. Se encuentra del punto alto Rosario, en el puente del Chipero. Bueno, pues bendiciones. Saludos a esta hora de la mañana también. Gracias por estar conectado con nosotros. Felicidades para Beatriz Campo Guzmán, sus hijos Oscar, Beatriz, Claribel, Guillermo, James, de parte de Gerlis desde Los Nogales. Envían bendiciones a esta hora de la mañana. Otro mensaje es para enviarle saludo a Andrés Camilo en Suncho, en el barrio Santa Elena. Felicidades, gracias por compartir esta hora de la mañana con Olímpica. Saludos a la familia Martínez Montalvo en Furatena también, están conectados desde temprano. Felicidades al niño Ian Santiago Sierra Julio. Dios le bendiga en esta bonita mañana, le siga iluminando, le siga protegiendo en nombre de todos sus familiares. Bendiciones, felicidades a esta hora de la familia de la mañana. Dice por acá también de parte de la familia Soto Bustamante en Cereté, a todos los olimpiquistas, saludo para ustedes, señores de Olímpica, gracias por alegrarnos en esta mañana. Quiero me hagan el favor de saludarme a mis padres en la vereda Rasca, Omaira González, Julio Vargas, a mi hermano Julio César, a mi hermana Jenny Vargas, de parte de Néstor Vargas. Me reporto desde la ciudad de Bogotá. Gracias por estar conectados con nosotros a esta hora. Dice por acá, saludo especial desde San Pedro de Urabá a mis hijos Eider Elianis, Eder Aguilar Sanabria, de parte de Judy Sanabria. Somos fieles olimpiquistas de corazón y no de presión. Gracias por este excelente programa. Bendiciones para todos ustedes en la distancia. Gracias. Otro mensaje dice, para saludar a Juan David Fuentes Velázquez en este día tan especial, está de cumpleaños, hijo mío, de parte de toda tu familia. Nos separan miles de kilómetros entre Polonia y Colombia. Te llevo en cada latido de mi corazón. Que Dios te llene de mucha vida, de salud, amor y prosperidad. Tu madre desde Polonia te manda muchísimos abrazos. Bendiciones en este día. Dice por acá otro mensaje para el menor de la familia. Felicidades en Santa Clara a mi hermano Camilo Calderín Morelo, de parte de Mauricio, bendiciones y que cumplas muchísimos años más de vida. Felicidades también para Elif Casarrubia en el barrio El Paraíso. Dios le bendiga enormemente en esta bonita mañana. Saludo también para en la vereda Rasca, Omaira González, Julio Vargas, a Julio César, a Jenny Vargas, a toda la familia Vargas que están ahí en nuestra sintonía. Desde la ciudad de Bogotá les envían muchísimas bendiciones. Aló, buenos días.
3: Buenos días, señor Galicia, que mi Dios me los bendiga. Espero que me feliciten a mi mamá Rosa González y a mi hermana Eliezer Vega en la finca La Gloria, es para Dios, y aparte de su hermana Carmen, que los quiere mucho.
0: Bueno, felicidades, bendiciones. A esta hora de la mañana dice por acá otro mensaje que nos envían. Buenos días, para felicitar a Rodrigo Hernández Castillo, que estuvo de cumpleaños ayer 21 de julio. Hoy siguen deseándole muchísimas bendiciones y felicidades en esta mañana. Todos los cumplimentados en este día en Olímpica, les cantamos así.

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0: Son las 6 de la mañana, 11 minutos. Estamos nuevamente en Temprano es Más Bacano en esta mañana de miércoles 22 de julio. Señor director Néstor Cueto Guzmán, buen día.
1: Buen día para usted, mi estimado Ricardo Mejía, para todo el equipo ganador de Olímpica Estéreo en la ciudad de Montería. Ustedes, televidentes y oyentes, a través de Facebook Live y los 90.5. Buenos días, ya amanece en la ciudad de Montería. Gerardo Torres Pupilo, buenos días.
0: Buen día, compañeros, muy buenos días, oyentes de Olímpica Estéreo 90.5. Feliz amanecer, feliz despertar de miércoles, con Temprano es Más Bacano.
1: Día número 22 del mes de julio, es el día número 203 del año. Faltan...
0: ¿cuánto?
1: 162. Semana número 30 del año, 9 días para que termine el mes de julio, cuarto miércoles del mes próximo festivo, Batalla de Boyacá, 7 de agosto. ¿Qué resaltamos a esta hora de la mañana en las noticias, Ricardo?
0: Bueno, mire, a nivel local, hablamos de la visita del presidente electo Abelardo de la Espriella, el empalme que anunció cuando era candidato presidencial, que iba a ser empalmes regionales. Bueno, hoy le corresponde en Montería, estará en el Centro Verde y habrá algunas restricciones por la visita del presidente electo Abelardo de la Espriella. Y una internacional, el expresidente Nicolás Maduro asistirá hoy a una audiencia en Nueva York tras 6 meses de su captura. Esta será la tercera audiencia que se celebre en Nueva York tras la captura de la pareja en su residencia en Caracas el pasado mes de enero.
1: Hay preocupación en el gobierno nacional por el fenómeno del Niño, que comenzaría a sentirse a partir del próximo mes y que tendrá cifras incalculables y por encima de las históricas en el mes de diciembre. Gerardo Torres Pupilo, ¿qué tenemos en materia deportiva?
0: Regresó el fútbol profesional colombiano con la Copa Colombia en los partidos de ida. Atlético Nacional venció 2-0 a Tigres, Internacional de Bogotá 1-0 a Inter de Palmira, Tolima venció 2-1 a Deportes Quindío, Once Caldas venció 3-0 a Envigado, Pasto perdió frente a Bogotá 1-0, América venció 2-1 a Real Cartagena. La Liga Betplay arranca este viernes, ya está definida la primera fecha. Llaneros Deportivo Pereira, viernes a las 6:10 de la tarde arrancarán la primera fecha de la Liga Betplay Dimayor 2 2026. Y el Minnesota despidió en la tarde de ayer oficialmente al colombiano James Rodríguez. El equipo estadounidense le dijo adiós, quien aún no decide cuál será su futuro para el segundo semestre de este año 2026.
1: Y que a propósito aparece como en el puesto, ¿qué? El título que le dan a James Rodríguez en el día de hoy.
0: En el top de los jugadores más lentos del Mundial.
1: ¿Qué tal?
0: Ocupa el primero, segundo, tercer, cuarto y quinto puesto.
1: No hay derecho, por favor. Bueno, hoy se conoce una noticia importante sobre la entidad que rige la salud para muchos colombianos, la nueva EPS. A través de un fallo deben accionar de inmediato todos los tratamientos y cirugías a los pacientes y tienen un plazo de 60 días a partir de la fecha. De esto estaremos hablando a continuación en Temprano es Más Bacano, el número uno de la mañana, Olímpica.
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1: Son las 6 en la mañana, 15 minutos, 6 en la mañana, 15 minutos. Mucha atención, un doloroso adiós fue el que se le brindó el día anterior a Ana Sofía y Andrea Carolina. Montería despidió con un emotivo homenaje a Andrea Carolina Corderos Copete, de 15 años, y a Ana Sofía Álvarez Benítez, de tan solo 16 años de edad, las jóvenes que fallecieron el pasado 18 de julio al ser alcanzadas por un cable de alta tensión. Sus cuerpos fueron llevados hasta la institución educativa Santa María Goretti y luego al cementerio San Antonio del P5, acompañados de familiares y amigos. Luego de llevar los cuerpos al plantel educativo donde estudiaban fueron trasladados hasta el Campo Santo en el cementerio San Antonio del barrio P5, donde le dieron el último adiós en medio del dolor de sus padres, amigos y familiares, quienes se expresaron que los sueños de las jóvenes eran los mejores porque eran amigas desde niña y se vieron truncados por este terrible accidente luego del fuerte vendaval que se presentó en la ciudad de Montería.
3: 6:16, mucha atención, Montería
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3: Estas son las restricciones por la visita del presidente electo Abelardo de la Espriella. La visita del presidente electo este 22 de julio traerá cambios temporales en la movilidad y la seguridad de Montería. La alcaldía expidió un decreto con restricciones que regirán desde las primeras horas del día para garantizar en desarrollo que esta agenda oficial se dé en completa normalidad. Entre las principales medidas está la prohibición de estacionar vehículos en los alrededores del aeropuerto Los Garzones, el Monasterio Santa Clara, Colegio La Salle, la sede de la alcaldía en Centro Verde y la ruta por donde se desplazará la caravana presidencial. También habrá un plan especial de manejo del tránsito por cierres viales. Además, estarán prohibidos el transporte de escombros, el uso de drones, el traslado de líquidos inflamables, cilindros de gas y trasteos, así como el transporte de personas en platones, parrilleros, carrocerías y vehículos de tracción animal en zonas de influencia del dispositivo de seguridad. Según la información, como parte del operativo, también se prohibirá el consumo de bebidas alcohólicas en establecimientos cercanos a los puntos donde estará el mandatario y se declarará alerta amarilla hospitalaria para reforzar la capacidad de respuesta de la red de salud durante la visita. La alcaldía advirtió que el incumplimiento de estas medidas podrá acarrear sanciones contempladas en el Código Nacional de Seguridad y Convivencia Ciudadana, mientras la policía y demás autoridades estarán encargadas de hacer cumplir este decreto.
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1: Joven madre perdió la vida horas después de dar a luz en una clínica en la ciudad de Montería. Lo que debía ser uno de los momentos más felices para una familia terminó convirtiéndose en una profunda tragedia. Mélida Isabel Mendoza Martínez, una joven de 29 años de edad, falleció pocas horas después de dar a luz a su hijo en una clínica de Montería, en un caso que hoy es materia de investigación por parte de las autoridades. De acuerdo con la información conocida hasta el momento, la mujer, oriunda del municipio de Ayapel, dio a luz a un niño. Sin embargo, luego del parto presentó una complicación médica que terminó causándole la muerte. Hasta ahora las autoridades no han confirmado las causas del fallecimiento, por lo que el caso continúa bajo investigación. La inesperada noticia ha causado consternación entre amigos y familiares y habitantes de Ayapel, donde Mélida era ampliamente apreciada por toda la comunidad.
3: 6:19, mucha atención, vamos a Medellín.
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3: Medicina Legal en Medellín busca a familiares de un hombre oriundo de Tierra Alta. Las autoridades buscan a los familiares de Luis Alberto González, un hombre de 59 años de edad, nacido en Tierra Alta, Córdoba, y cuyo cuerpo permanece en la sede de Medicina Legal en Medellín a la espera de ser reclamado por sus familiares. De acuerdo con el Instituto Nacional de Medicina Legal y Ciencias Forenses, Regional Noroccidente, el cadáver ingresó a esta entidad el pasado 20 de julio de 2026 y hasta el momento ningún familiar se ha acercado a presentar los trámites correspondientes. La entidad hace un llamado a los familiares o cualquier persona que pueda ayudar a ubicarlos para que se acerquen a la sede de Medicina Legal ubicada en la carrera 65, número 80-325, Barrio Caribe, en Medellín, o se comuniquen al teléfono 604-501-2420, extensiones 36202, 36204 o 36200. Medicina Legal reiteró que la colaboración de la ciudadanía es fundamental para lograr la identificación y reclamación del cuerpo.
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1: Un hombre se desplomó bajo un árbol y falleció minutos después. Momentos de angustia se vivieron en el barrio Vallejo de la ciudad de Montería, luego de que un hombre perdiera la vida de manera repentina mientras se desplazaba en una de las calles de ese sector. Según la información y de acuerdo a las primeras versiones entregadas, el ciudadano comenzó a sentir un intenso dolor en el pecho, por lo que decidió detener su recorrido y sentarse bajo la sombra de un árbol con la intención de recuperarse. Sin embargo, pocos minutos después, se desplomó en ese mismo sector ante la mirada de personas que se encontraban cerca del lugar. Los testigos intentaron auxiliarlos y alertaron a los organismos de emergencia, pero el hombre no reaccionó. De manera preliminar, se presume que habría sufrido un infarto fulminante, aunque esta información deberá ser confirmada por las autoridades competentes.
3: 6:21, mucha atención. Montería, fue identificado el hombre que perdió la vida en accidente de tránsito en Montería, en el barrio Edmundo López. El accidente de tránsito registrado la madrugada del lunes festivo en el barrio Edmundo López de Montería y que dejó como saldo la muerte de Manuel Andrés Naranjo, quien falleció debido a la gravedad de las heridas sufridas en el siniestro. De acuerdo con información preliminar, el hecho se presentó hacia las 3 de la madrugada. Tras el accidente, el hombre fue auxiliado y trasladado de urgencia a un centro asistencial donde recibió atención médica. Pese a los esfuerzos del personal de la salud, la víctima no logró sobrevivir debido a los múltiples golpes que sufrió en diferentes partes del cuerpo, especialmente en la cabeza. Las circunstancias en las que ocurrió el accidente son materia de investigación por parte de las autoridades de tránsito, que buscan establecer cómo se produjo el siniestro y si hubo otros vehículos involucrados. Hasta el momento no se ha emitido un reporte oficial sobre las causas del accidente. Manuel Andrés Naranjo era residente del barrio La Pradera en Montería. Su fallecimiento ha generado consternación entre familiares, amigos y vecinos de toda esta comunidad.
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1: Cae banda dedicada al abigeato que hurtó más de 1.200 cabezas de ganado entre Córdoba y el departamento del Cesar. Cuatro capturados remarcaban el ganado y falsificaban guías de transporte para comercializarlo en el Magdalena, de acuerdo a la información entregada por el comandante de la Policía Metropolitana en la ciudad de Montería. La Policía de Montería desarticuló la banda criminal dedicada al abigeato que afectó a 10 municipios del departamento de Córdoba y a 3 en el Cesar. Así lo manifestó el comandante de la institución, el coronel Héctor Ruiz Arias, quien informó que la estructura hurtó más de 1.200 cabezas de ganado. La investigación arrancó con una denuncia en el municipio de San Carlos, donde fueron hurtadas más de 200 cabezas de ganado. A partir de ese caso, las autoridades articularon otros 20 eventos similares entre ambos departamentos. El operativo deja 4 personas capturadas, conocidas con los alias de Oiner, de 28 años de edad, Mauricio, de 25, José, de 67 y Wilman, de 51 años de edad. Las detenciones se realizaron en Bogotá, Valledupar, en el municipio del Dividivi, departamento del Magdalena, también en el municipio de Planeta Rica, departamento de Córdoba, y responden por abigeato agravado, falsedad marcaria, receptación agravada y falsedad material en documento público.
3: 6:24, vamos a Bogotá.
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3: Un cordobés falleció en accidente de tránsito cuando se movilizaba hacia Bogotá. Un viaje que tenía como destino Bogotá terminó en tragedia para Ferney Ruiz Correa, un hombre de 39 años de edad y oriundo del municipio de Ayapel en Córdoba, y quien perdió la vida en accidente de tránsito registrado en las últimas horas. Aunque las circunstancias del siniestro aún son materia de investigación por parte de las autoridades, ya se adelantan labores para establecer cómo ocurrió este hecho que acabó con la vida del cordobés. La noticia ha causado un profundo dolor entre familiares, amigos y habitantes de Ayapel, donde Ferney era ampliamente conocido y apreciado. En redes sociales, decenas de personas han expresado mensajes de condolencia y solidaridad para sus seres queridos.
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1: Capturan en Montería a 2 hombres que extorsionaban a una mujer con imágenes íntimas. Los detenidos cayeron en flagrancia cuando recibían 600.000 pesos en efectivo cerca del Mercadito del Sur, tras más de 20 días de amenaza a la mujer. La Policía Metropolitana de Montería capturó a los 2 hombres de 19 y 43 años de edad respectivamente, señalados de extorsionar a una mujer de 42 con la amenaza de divulgar imágenes y videos íntimos. Así lo informó el comandante de la Policía Metropolitana, coronel Héctor Ruiz Aria. El caso se presentó hacia finales del mes de junio, cuando la víctima perdió el equipo de celular en el centro de la ciudad y, tras reactivar su línea telefónica, comenzó a recibir mensajes en los que le decían haber hallado el teléfono y le pedían una recompensa por su devolución. Cuando la mujer se negó a pagar, los mensajes cambiaron de tono y se volvieron intimidatorios. Los delincuentes advirtieron que revelarían videos e imágenes íntimas contenidas en el equipo si no entregaba el dinero, y le enviaron algunas de esas fotografías para presionarla. Gracias a la denuncia de la víctima, las autoridades adelantaron un trabajo investigativo que permitió la captura en flagrancia de los dos hombres en momentos en que recibían los 600 mil pesos producto de la extorsión. El procedimiento se realizó cerca del Mercadito del Sur, donde intervino el personal del Gaula y los capturó.
3: La hora de las noticias son las 6 de la mañana, 26 minutos en Olímpica, 6:26.
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0: Y mucha atención, después de la eliminación de los octavos de final del Mundial 2026, la tricolor inicia una nueva etapa con la mirada puesta en la Copa América 2028 y en el Mundial 2030. La ilusión se renueva y ya se conocen los primeros desafíos del equipo nacional. De acuerdo con la información más reciente, Colombia enfrentará a México en un amistoso que se jugaría entre el 24 y el 26 de septiembre, mientras que el segundo duelo confirmado será frente a Perú el 8 de octubre. Ambos compromisos se disputarán en Estados Unidos y hacen parte de la próxima fecha FIFA. Además, la Federación Colombiana de Fútbol aún trabaja para cerrar otros dos amistosos durante esa misma ventana internacional. Estos partidos marcarán el inicio del nuevo proceso de la selección y será determinante para conocer si Néstor Lorenzo continúa al frente del equipo. También servirán para ver el posible recambio generacional con jóvenes que buscan ganarse un lugar junto a referentes como Luis Díaz, mientras persisten las expectativas sobre la continuidad de jugadores históricos como James Rodríguez y Juan Fernando Quintero. La tricolor comienza un nuevo camino y los amistosos serán la primera oportunidad para medir el rumbo del equipo que sueña con volver a competir por lo más alto del fútbol mundial. Empieza una nueva historia para nuestra selección Colombia. 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

0: Son las 6 de la mañana, 43 minutos, 6:43. Así estamos pasándola en este miércoles. 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
4: Buenos días, hombre.
1: Le recuerdo que su entrada a las 6 de la mañana.
4: Está llegando tarde. Yo llego siempre a las 6:30 esperando el chisme del día.
1: Ya, listo.
4: Esa es la sección que a mí me gusta. Uh-huh. Porque en esa sección yo me desahogo. Y cuento todo lo que me cuentan. A veces me dicen, oh, compadre Choco, le voy a contar algo que pasó, no sé qué parte, pero no vaya a decir nada. Yo no se preocupe, yo no digo nada.
1: No vaya a revelar nombres.
4: Pero yo llego aquí desesperado con ganas y me toca soltar la chiva.
1: Claro, claro.
4: Oye.
2: Bueno, arranque pues.
4: Bueno, arranco pues. Una jovencita denuncia públicamente que su propia mae le quitó el marido.
1: ¿Cómo?
4: Así como lo oyen. Nada que la amiga, que la vecina, que la prima, la hermana. ¡La mae! La propia mae le quitó. Ese man viene siendo padrastro y marido.
2: ¿Cómo sería? Padrastro y ex.
1: Novio.
4: Por eso, de marido, ella. De la
1: marido,
4: pelada. De la
1: primero
4: pelada.
1: Marido. Por eso. Ex marido.
2: Ex marido y padrastro.
1: Padrastro.
2: Porque ya no es su marido.
1: Ya no es su marido.
2: Ahora es ex marido y padrastro a la vez.
4: Bueno, y si la pelada llegase a tener hijos con el man, ¿cómo serían los hijos de la pelada?
1: Abuelo.
4: Con la mamá.
2: Ya ahí sería.
1: Abuelo.
4: Abuela.
1: No el abuelo.
4: No, él no.
2: Abuelo.
4: Abuela la mamá. Que se
2: él,
4: lo quitó.
2: Y el papá abuelo.
4: No, el papá, porque él fue el que se lo hizo.
2: Ajá, pero dicho, si sigue con la mamá.
4: Papá, abuelastro.
2: No. Papabuelo.
4: Papabuelo.
2: Papabuelo.
1: Mira eso, papabuelo.
4: ¿Por dónde va la vaina? Son sacrilegios. Bueno, la joven denunció en redes en un video: mi mamá me quitó a mi marido.
2: Anda.
4: Yo nunca había visto una hija tratando de la mujer del perro. Lo contrario es perro. Ahora viven juntos, ¿cómo la ven?
1: Dos, tres.
4: No, la mae con el que era el marido.
1: ¿Y la hija?
4: No, la que ya la dejaron, no es que la dejó.
1: Pero que viven ahí mismo.
2: Usted dice que viven juntos.
4: Viven juntos la mamá con el marido de la hija. La joven denuncia a su madre públicamente con un texto en redes que decía: la madre mía es una
2: pesta.
4: Me quitó a mi marido.
1: Qué vaina, ¿no?
4: Estaba recién parida de mi bebé cuando mi mamá empezó a meterse con el papá de mi hijo recién nacido.
1: Señales de los últimos días.
4: ¿Quién sabe si ya lo hacían desde mucho antes?
2: Brujo.
4: Los dos hacían de las suyas en mi casa, al frente de mis ojos.
1: Se va a acabar el mundo.
4: Mientras mi hijo estaba enfermo en un hospital y yo cuidándolo, trasnochando sola con él, ellos estaban juntos. Él supuestamente me decía que no acompañaba al bebé porque él madrugaba.
1: Y vendrán cosas peores.
4: Decían, pero algunos me decían, cuidado una vaina porque tu mae como que también lo acompaña a él. Es como que también le da miedo dormir solo porque tu mae se mete en la noche a acompañarlo. Pero yo no lo creía, dice la joven, porque era mi mae. Y vaya. Una mae no, jamás se va a meter con el marido de uno, ni le va a hacer eso a su hija, según ella. Había llegado a mi casa para ayudarme, vino de un pueblo, mi madre, ayudarme con el posparto, pero lo único que estaba haciendo era, bueno, voy a decir la palabra, metiéndose con mi marido. Después tomé la decisión de irme con mi hijo, mi marido y mi mamá para Bogotá, pensando que todo se decía de ellos era mentira. Pero cuando estuve allá me di cuenta que sí estaban juntos, lo confirmé con pruebas y todo, lo grabé. Regresé a Barranquilla y ella me pidió que la disculpara diciendo que ese tipo no sé qué tenía en la labia, pero la había convencido.
1: Da.
4: ¿Y saben qué fue lo que me dijo la muy sinvergüenza, madre mía? Toda risa. Él me tiraba a los perros desde que empezó contigo.
2: Anda.
4: Y no sé qué me pasó, hija mía, a pesar de todo. Dice la pelada, yo perdoné a la madre mía porque esa es la madre mía. Pero me alejé de ella. Y ahora, lo más hijuepuerca Es que como yo me alejé de ella, ella volvió con el tipo.
1: ¿Cómo la ves?
4: Pero esta vez viven juntos.
1: Mira.
4: Y para los que dicen que por qué no la culpo a él, dice, claro, que él también tiene responsabilidad, pero de todas las personas con las que él pudo haber estado, no tenía que ser con la madre mía.
5: Claro, sí.
4: Al final, quien me traicionó como madre fue ella. Y entonces dijo, le cae la madre a la madre que se la haga la hija, no joda.
1: Oye,
4: ¿cómo la ven?
1: Hay casos y cosas.
4: Yo conocí un amigo nuestro que andaba con la hija, con la madre, con la cuñada. Yo no sé si el suegro habrá caído ahí.
1: Oiga, en el barrio La Pradera, hay una calle donde solo existe pura mujer, no hay hombre.
4: Solo
1: no. Ah, no, hay un hombre nada más, se llama Pelvis.
4: Hombre, ¿cómo es?
1: Pelvis, el hermano de la Paperosa.
4: El único macho y se llama Pelvis.
1: Así, hay una calle en Barranquilla donde las mujeres son las que trabajan y los maridos están todo el día en la casa.
5: Ah, ok.
1: Y han llevado un pastor, las mujeres, pensando en que el pastor iba a concientizar a los hombres de que salieran a trabajar y que las mujeres se quedaran en la casa atendiendo a sus hijos. Y pusieron al pastor a hablar acerca de esta situación para convencer a los hombres que salieran a buscar trabajo, y oigan con lo que salió el pastor.
6: Ahora la mujer quiere mandar más que el marido, que va a representar.

0: mujer está trabajando, tiene derecho a darle la liga al marido, porque somos un solo cuerpo. ¡Aplauda a Cristo!
1: Oiga, todos los hombres salieron a aplaudir enseguida al pastor.
2: Y las mujeres se quedaron viendo un chispero, porque fueron ellas las que invitaron al pastor. Mire, pastor, aquí ninguno de los hombres trabaja. Todos están todo el día en la casa. Las mujeres son las que trabajan, pero sí ven los sábados y los domingos tirándose la fría porque le piden la liga a las mujeres. Nosotras queremos que concientice a los hombres de que ellos deben salir a trabajar, y sin embargo, les voy a poner el audio nuevamente para que vean que el pastor, en vez de ponerle María Ramos, le puso la embarramos.
0: Ahora la mujer quiere mandar más que el marido.
1: Mire eso, como le dicen. A las mujeres quieren mandar más que el marido. Y escuchen.
0: Yo voy a reprender el diablo. Ay, él no está trabajando y sigue capaz de abriendo para el tormor. Me está entendiendo, me está escuchando. Así sea que el cabezón de su marido no esté trabajando, el flojo ese come comida, me está entendiendo. Y si la mujer está trabajando, tiene derecho a darle la liga al marido, porque somos un solo cuerpo. ¡Aplauda a Cristo!
1: Y todos los hombres salieron a aplaudir en la calle.
3: La Biblia lo dice, no está diciendo nada que no es. La Biblia dice que la mujer debe respetar y someterse a su esposo.
4: Ah, caracha.
3: Claro, búsquenlo para que vean. No sé dónde, pero lo dice.
4: Pero no que le dé plata. Él está incitando a que la mujer tiene que darle la liga.
1: Peor aún, es que lo han llevado es para que concientice a los hombres de que tienen que salir a trabajar. No para que. Vamos a que se juegue del lado de los hombres.
4: ¿Qué es lo que está pasando, Choco?
1: Qué vaina tan
3: brava. Bueno, se la dejo ahí. Bueno, voy. Bueno, hágale, compadre.
4: Caso contrario a esta pastora que dice, a través de un video, que las personas que no entregan el diezmo,
1: ajá,
4: por algún lado se le va. Es decir, le pasa algo inesperado. Escuche lo que ella expresa a través de este video viralizado en sus redes sociales. Escuche.
5: Y le voy a decir algo, escúcheme y véalo. No es que yo lo desee, es que es así, es un principio. Lo que usted no da de diezmo a la iglesia, por otro lado se le va. Algo se le daña en la casa. Una familia se enfermó. Hay que mandar no sé qué cosa. Algo hay que pagar. Cosas rarísimas que no tienen sentido.
4: Esto es lo que a través de sus redes sociales la pastora expresó a través de un video, que si usted afirma que el dinero que no da en una como diezmo, por algún lado se le va, se le daña el carro, se le daña algo en la casa, se le enferma algún familiar, cualquier cosa indebida, inesperada en su casa, en su hogar o en su vida personal puede suceder si no diezma.
1: Le tengo ñapa.
4: ¿Cuál?
1: Un pastor.
3: Pero espérese.
4: Ajá. Bien, Ricardo. Ah,
3: bueno, ya. Otro pastor. Usted sabe que ayer hablábamos de las palabras que dijo Daniel Ortega, el presidente de Nicaragua, y dijo que
1: allá no va a haber más elecciones, que ahí.
3: Eso. No iba a haber más
4: elecciones. ¿Cuántos años que
3: llevan el poder? Uf, ya es un dictador.
4: Okay.
3: Bueno, ayer el secretario de Estado de los Estados Unidos, el señor Rubio, se pronunció. Y varios congresistas de ese país, el caso de Carlos Jiménez, dijo, vamos por ti. El congresista republicano aseguró que Nicaragua es la siguiente y calificó al régimen de Ortega Murillo como una banda terrorista. Además, exigió sacar del poder a sus líderes por presuntos crímenes contra la humanidad tras la eliminación de las elecciones en ese país.
1: Recordemos que allá hasta los curas han sido perseguidos. Ahora él,
3: claro,
1: lleva
3: la Iglesia Católica
1: 19 años, lleva en el poder 19 años consecutivo en su actual mandato, habiendo asumido la presidencia de Nicaragua el 10 de enero del año 2017, sumando a sus periodos anteriores ha gobernado el país durante 30 años.
3: Sí, señor. El presidente también.
1: Tal de ahí, desgraciado, está acabando con ese país.
3: El presidente Donald Trump también dijo, así como en ton de, no sabes ni lo que te espera.
1: Comenzó con Panamá, Noriega.
3: Y mire lo que dijo.
1: Dijo, mostró un machete, sí, que vengan. Luego siguió Maduro, vengan por mí, aquí estoy, no tarden. Y allá está.
3: Bueno, el caso es que Donald Trump dijo que sí va a haber elecciones y que le va a garantizar al pueblo nicaragüense que no se preocupen que sí va a haber elecciones. ¿Eso es un mensaje o es una advertencia? ¿O es una amenaza?
2: Ese, ponte pila que voy por ti.
4: Sí, usted señor. Chévere. Señor director, su ñapa.
2: Ya, la ñapa que iba a tirar es que el pastor citó a una mujer que acudía a la iglesia. Ella trabaja en la casa, tiene su marido, tiene el marido varios puestos de venta, varias tiendas. El pastor le dijo que tenía que entregarle el 10% de lo que él se ganaba, o de no siguiera yendo a la iglesia. Y el sábado siguiente ella fue y entregó 10,000 pesos porque era lo que tenía. Y el pastor le dijo, coja sus 10,000 pesos y lárguese.
4: ¿Cómo va a ser?
2: Aquí no la quiero más.
4: ¿Por
2: su
4: qué?
2: Marido
4: lárguese
2: tiene
4: de aquí.
2: 4 tiendas. Se está ganando en promedio 10 millones de pesos y tiene que darme el 10% todos los
4: caracha.
2: Meses. Si no,
4: o sea que solo por darle 10,000 pesos apenas.
2: Y la han sacado de la iglesia. ¡Válgame Dios!
4: Pero ya, similar a lo que,
3: bueno,
4: que expresó la otra.
3: Tengo ñapa.
2: Suéltala.
3: ¿Saben quién es Vinicio Junior?
4: ¡Claro!
2: ¡Claro!
4: El hijo del señor Junior.
3: El negrito este.
4: ¿Brasilerao?
3: Un bambón boconcito, bueno. Vinicio Junior.
2: Le gustó la canción y que maluquito, pero sabroso.
3: No, ya no es maluco.
2: Ah, bueno, fíjate.
3: Vinicio Junior.
2: Le echaron la tonería y pintura.
3: Sorprende con un radical cambio traje mundial.
2: Mira, pues,
3: sorprendió con un cambio de rostro. Durante sus vacaciones en Brasil y en las redes sociales, no tanto, y se ve hasta, vale, ya la sonrisa se le ve simpática.
4: ¿Pero qué? ¿Filtro?
3: Oh, se hizo una vaina en la mandíbula.
4: ¿Qué está?
3: Cambio de diente, de vaina, ¿cómo se llama? De sonrisa.
4: Ajá.
3: Vinicio Junior es nuevamente tendencia, sin embargo, esta vez por un detalle fuera de las canchas. Luego de que Brasil fuera eliminada en los octavos de final, el delantero merengue aprovechó las vacaciones para someterse a un procedimiento estético que despertó un sinfín de reacciones. Yo voy a ver cómo cuánto le costó porque está, me gusta en redes sociales.
4: ¿Le quedó gustando?
3: Me gusta lo que se hizo. El bombardero, que a veces tiene la mecha mojada y que disfruta de su día de descanso antes de reincorporarse a Real Madrid, pasó por una clínica de Goiânia para realizar escuchen bien, armonización de mentón. Un tratamiento que buscaba definir contorno de la mandíbula. Era mandibulón. O sea,
4: lo tenía muy afuera.
3: Claro, muy mandibulón. Eso se la tiene que hacer este que narra en Winsport, este. Pida domicilio. La cumbamba grande. Ajá. Y resaltar sus rasgos faciales, las imágenes de su apariencia. No tardaron en hacerse virales. Más se dejó hasta crecer la barba, el candado. Se hizo diseño, sonrisa, no joda, se ve distinto, Vinicio, con tanta plata.
4: Le quedó gustando.
3: Sí, le quedó gustando lo que se hizo. Yo voy a ver si me lo hago también.
2: No, pero qué cambio tan bravo.
3: Claro, ¿ya vio la foto?
2: Sí.
3: Ni se parece el condenado.
2: Nada, que no se parece, oiga.
3: Bueno, estos cuentos, con un billetico, ya están con una vaina también.
4: Anda, y esto, man,
2: estas son las vainas, que no, esto no es de Dios.
4: Esto, man, es que...
2: Esto no es de Dios.
3: Eso no es de Dios, eso es de Vinicio, no es que porque se lo hizo.
2: Qué vaina tan brava.
3: Usted sabe que con plata no hay hombre feo.
4: Así es.
2: Eso dice José Jai.
3: Eso dice el dicho, pero yo conozco más de un feucho que se tira un poco de peladita buena.
4: El billete.
2: El billete.
3: Se la dejo ahí.
4: Bueno, efecto del mundial. Mire, se dispararon las reservas en Cabo Verde y se convirtió en uno de los destinos más buscados por los usuarios a través de la internet. ¿Sabe cuánto cuesta un paquete turístico desde Colombia a Cabo Verde?
2: Ajá.
4: 10 millones de pesos por persona.
3: Pero mire, Cabo Verde tiene unas playas bonitas.
4: Sí, hemos estado viendo videos.
2: Me gustaría conocer Cabo Verde.
4: Pero Forbes, la revista Forbes, acaba de anunciar que el efecto del mundial, de la aparición de Cabo Verde en el mundial, pues sirvió de mucho para reactivar o activar
2: la economía
4: en
2: la industria sin chimenea
4: en esta isla. Efecto del mundial.
3: Eso es un archipiélago y está rodeado de volcanes, una cosa bonita.
4: Pero y unas playas hermosas, una playa hermosa, cristalina.
3: Unas playas en África.
4: Sí, señor.
6: Allá en esa playa, yo quisiera ir algún día, ya se puede uno bañar.
4: Pero fíjense, Forbes dice, paquete económico.
1: ¿Cuánto?
4: 10 millones.
6: Desde 10 millones. Pero mire, ¿sabe por qué es caro? Porque usted allá ve a todo el mundo en cuero, todo el mundo en bola, coge volado de netica, de baile.
4: Hay un sector nudístico, sí.
6: Claro.
1: Oiga, cuidado una vaina, ya.
6: Allá le dicen a usted cuando usted pasa por una puerta como en los aeropuertos, uh-huh, y le soban el hombro, cuando usted siente como la pollita y la viñeta, le inyectan una vaina, uh-huh, para que el amigo no se vaya a desesperar.
4: No se levante.
6: Claro, y no se vaya a levantar de manera que vaya a causar alguna vaina entre las mujeres, porque son playas nudistas.
4: Ya,
6: la vaina linda, sabrosa.
4: Bueno, hasta aquí el chiste.

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0: Son las 7 de la mañana, 17 minutos. 7 de la mañana, 17 minutos. Estamos en temprano, es más bacano. El alegre despertar de esta mañana de miércoles 22 de julio del año 2026. Vamos a nuestro cuarto resumen informativo con los hechos más importantes del día de hoy en temprano, es más bacano.
1: 7 de la mañana, 17 minutos.
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1: Mucha atención a esta hora de la mañana. Actualidad informativa en temprano, es más bacano. Entre lágrimas, familiares y amigos despidieron a las dos adolescentes fallecidas tras el vendaval en la ciudad de Montería. Familiares, amigos y compañeros de estudio, al igual que vecinos, acompañaron las exequias de las dos menores en una ceremonia marcada por el dolor. En la tarde de ayer, martes 21 de julio del año 2026, se realizaron las honras fúnebres de Ana Sofía Álvarez Benítez, de 15 años, y Andrea Carolina Cordero Copete, de 16 años de edad. Las adolescentes que fallecieron tras recibir una descarga eléctrica ocasionada por un cable de alta tensión que cayó sobre una vía durante un fuerte vendaval registrado el pasado sábado en el barrio Santa Fe de la ciudad de Montería. Posteriormente, sus restos fueron trasladados hasta el cementerio del P5 en el sur de la ciudad, donde recibieron la sepultura.
0: 7 de la mañana, 18 minutos, fue identificado el joven que perdió la vida de Montelíbano en un accidente de tránsito entre Nechí y Caucasia. Lo que sería un viaje para recoger una motocicleta terminó en tragedia para una familia en Montelíbano. Davis David Ortiz Caret, de 28 años de edad, perdió la vida en un accidente de tránsito ocurrido durante el pasado lunes festivo en la vía que comunica Caucasia con Nechí, en Antioquia. Y de acuerdo con la información preliminar, el joven había viajado hasta esa zona para trasladar a Montelíbano una motocicleta perteneciente a su hermano. Sin embargo, el pasar por una curva del corredor vial se vio involucrado en un siniestro en el que también participó un automóvil. Aunque fue auxiliado tras el impacto, las graves lesiones que sufrió le causaron la muerte. Las autoridades adelantan las investigaciones para establecer cómo ocurrió el accidente y determinar las causas de este choque.
1: Ya 7 de la mañana, 19 minutos, mucha atención, actualidad informativa en Olímpica Estéreo. La Policía Metropolitana de Montería desarticuló una banda criminal dedicada al abigeato que afectó 10 municipios en el departamento de Córdoba y a 3 más en el Cesar. El comandante de la institución, coronel Héctor Ruiz Arias, informó que la estructura hurtó más de 1.200 cabezas de ganado. La investigación arrancó con una denuncia en el municipio de San Carlos, donde fueron hurtadas más de 200 cabezas de ganado, y a partir de ese caso las autoridades articularon otros 20 eventos similares entre ambos departamentos.
0: 7 de la mañana, 19 minutos, 7:19 minutos. Capturan en Montería a dos hombres que extorsionaban a una mujer con imágenes íntimas. La Policía Metropolitana de Montería capturó a dos hombres de 19 y 43 años de edad, señalados de extorsionar a una mujer de 42 años con la amenaza de divulgar imágenes y videos íntimos. Así lo informó el comandante de la institución, coronel Héctor Ruiz. El caso se presentó hacia finales de junio, cuando la víctima perdió su equipo celular en el centro de la ciudad. Tras reactivar su línea telefónica, comenzó a recibir mensajes en los que decían haber llenado el teléfono o hallado el teléfono y le pedían una recompensa para su devolución. Cuando la mujer se negó a pagar, los mensajes cambiaron de tono y se volvieron intimidatorios. Los delincuentes advirtieron que revelarían videos e imágenes íntimas que contenían el equipo si no entregaba la suma de dinero que le exigían.
1: Las 7 de la mañana, 20 minutos, 7 de la mañana, 20 minutos, mucha atención, actualidad informativa en Olímpica Estéreo. El homicidio del líder social y locutor comunitario Jader Durango Petro provocó un pronunciamiento de la Fundación para la Libertad de Prensa FLIP, que expresó su rechazo por lo ocurrido y confirmó que hará seguimiento al caso registrado en la zona rural de Tierra Alta, departamento de Córdoba. A través de las redes sociales, la organización manifestó: lamentamos el asesinato de Jader Durango, periodista comunitario, locutor, líder social y promotor de procesos juveniles en el municipio de Tierra Alta, Córdoba, y según la información preliminar, fue asesinado el pasado 18 de julio en zona rural de ese municipio.
0: 7 de la mañana, 21 minutos, seguridad, un punto clave del empalme territorial. La llegada de Abelardo de la Espriella a la presidencia de la República a partir de este 7 de agosto abrió una luz de esperanza para los cordobeses, que ven con su coterráneo a un mandatario que, si bien es de todos los colombianos, puede tratar de una manera diferente a la región que lo vio crecer y donde residió gran parte de su vida. de la Espriella, como nadie conoce los problemas que aquejan al departamento de Córdoba, los mismos que hoy impiden elevar sus niveles de competitividad y que retrasan su progreso pese a su riqueza incalculable en diferentes sectores. Ya en el cierre de su campaña a mediados de junio pasado, el entonces candidato y hoy presidente electo lanzó unas pinceladas de lo que quiere hacer por este territorio, donde se guardaron esperanzas con el mandatario saliente, nacido en Ciénaga de Oro, pero que quedó en deuda ante la avalancha de promesas y compromisos adquiridos que solo quedaron en sus inocuos discursos o escritos en un papel en el que hacía creer que tomaba atenta nota para corregir, pero que al final todo era farsa. El hoy presidente electo por los colombianos, Abelardo de la Espriella, regresa a su casa, en el que será su primer contacto con los voceros de los cordobeses, el gobernador de Córdoba, Erasmo Zuleta, y los 30 alcaldes encabezados por el de Montería, Hugo Kerguelen García. El espacio es el ideal para ponerle en contexto de lo que se requiere. Es un empalme territorial en el que desde las 11:30 de la mañana en el Centro Verde, sede alterna de la alcaldía de la capital de la margen izquierda, habrá el primer contacto entre las autoridades locales y el designado gabinete nacional liderado por el presidente electo Abelardo de la Espriella.
1: Las 7 de la mañana, 23 minutos, actualidad informativa, mucha atención. La alcaldía de Montería expidió el decreto 0279 ayer 21 de julio del año 2026, mediante el cual estableció medidas transitorias de policía para garantizar la seguridad, la convivencia y el orden público durante la visita del presidente electo de Colombia, Abelardo Gabriel de la Espriella, prevista para este miércoles 22 de julio. El acto administrativo dispone de restricciones de movilidad y establecimientos desde las 6 de la mañana hasta los alrededores del aeropuerto Los Garzones, el Monasterio Santa Clara, el Colegio La Salle, las sedes de la Alcaldía, el Centro Verde y en el recorrido de la caravana presidencial. La prohibición también cobija parqueaderos privados siempre que funcionen o no interfieran, o en el caso que interfieran, con las disposiciones de seguridad.
0: 7 de la mañana, 24 minutos, 7:24 minutos, fue identificado el hombre que murió en accidente de tránsito en el sur de Montería. El accidente de tránsito registrado la madrugada del pasado lunes en el barrio Edmundo López dejó como saldo la muerte de Manuel Andrés Naranjo, quien falleció debido a la gravedad de las heridas sufridas en el siniestro. De acuerdo con la información preliminar, el hecho se presentó hacia las 3 de la madrugada. Tras el accidente, el hombre fue auxiliado y trasladado de urgencia a un centro asistencial donde recibió atención médica. Pese a los esfuerzos del personal de la salud, la víctima no logró sobrevivir debido a los múltiples golpes que sufrió en diferentes partes del cuerpo, especialmente en la cabeza.
1: Una de las noticias, son las 7 de la mañana, 25 minutos en Olímpica, 7:25.
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3: La Liga del Fútbol Profesional Colombiano dará inicio este viernes 24 de julio con la primera fecha del campeonato, que marcará el regreso de la competencia oficial. En la jornada inaugural, Jaguares de Córdoba tendrá su primer desafío visitando al Deportivo Cali en un compromiso programado para las 8:15 de la noche. El duelo que abrirá oficialmente el torneo será protagonizado por Llaneros y Deportivo Pereira. Mientras llega su debut, Jaguares continúa con su preparación en su sede deportiva, afinando detalles tácticos y físicos para afrontar el campeonato. El técnico Uber Boder destacó el balance positivo de la pretemporada y aseguró que el equipo ha mostrado una evolución importante durante los trabajos realizados. El entrenador resaltó el buen rendimiento en los partidos de preparación y afirmó que cuenta con un plantel competitivo que ha dejado buenas sensaciones y llega con confianza para enfrentar su primer compromiso oficial, repetimos, este viernes 24 de julio a las 8:15 de la noche, Jaguares frente al Deportivo Cali en condición de visitante. 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

0: Son las 7 de la mañana, 44 minutos, 7:44, estamos en temprano, es más bacano. 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
1: Quiero felicitar a esta hora de la mañana. Está de cumpleaños en el día de hoy el patrullero Freiling José Herrera Canchila, del grupo DMA, que hoy recibe felicitaciones al nombre de todos sus compañeros, igualmente de sus familiares. Para el patrullero Freiling José Herrera Canchila, mil felicidades y que el Todopoderoso le colme de dicha bondad y plena felicidad.
2: En los estudios de Olímpica Estéreo 90.5 reposa el documento de identidad de la joven Karen Ruiz Rojas. Karen Viviana Ruiz Rojas. Karen Viviana Ruiz Rojas puede acercarse a nuestras oficinas por su documento de identidad.
1: Saludo para Jacqueline Hurtado, que se encuentra allí en el Mercadito del Sur a esta hora de la mañana escuchando Olímpica Estéreo. Dice, desde las 4 de la mañana trabajando y escuchando Olímpica, qué rico.
3: Oiga, uno tiene que ser muy salado, muy de mala, para ir a apoyar su selección al Mundial y que se encuentre con su ex cantando la despedida del Mundial. Se pique mucho más salado.
1: Oiga, más salado que Yuyita Sirena.
3: Claro, buenos días. Hablamos. Va usted a apoyar su selección España en la final. Y se encuentra con que un receso de media hora y sale a despedirlo su ex, de la que usted no quiere saber un carajo.
0: No, pero tremendo show se tiró.
1: Pero sabe que ellos hablan.
0: Ah, claro.
1: Incluso las despedidas hablaron y todo.
0: Hay algo en
1: común. Son dos pelados.
3: Hablan con los abogados. No hablan.
1: Buenos días. Para felicitar a Visitación Causil, que está de cumpleaños en el día de hoy. Para ella, mil felicidades también. Felicitaciones a mi hijo Lucas David Carvajal, que está de cumpleaños, 2 añitos. Felicidades.
3: Oye, diga la Visitación, que cuando nos hace una visita.
2: El Choco habló del cambio extremo de Vinicius Junior, el jugador de la selección de Brasil. Allí en nuestras redes sociales hemos publicado el video de la transformación de Vinicius Junior. Tremendo cambio, ¿yo? El procedimiento estético que le hicieron a este jugador brasileño.
1: Otro mensaje que llega a esta hora de la mañana para felicitar a mi hija Diana Loraine Navarro Macea, que se encuentra de cumpleaños en el día de hoy, 10 añitos. Para ella, mil felicidades en nombre de su mamá Lucelena Macea y demás familiares en la vereda Bangallo. Que Jehová me la proteja hoy, mañana y siempre.
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1: Nota de voz a esta hora de la mañana a través de Olímpica Estéreo, que dice:
4: buenos días, Olímpica Estéreo, bendiciones, para que me hagan el favor de felicitar a mi madre Sandra Orozco en la vereda del Carmen San Carlos, de su hija Adriana Gómez, que la quiere mucho.
1: Bueno, mil felicidades para ella. Por acá dice, para felicitar a mi hijo Lucas David Carvajal, que está de cumpleaños, 2 añitos. Que Dios me lo bendiga siempre. Hola, buenos días, Olímpica. Para felicitar a Neris Durango en el barrio Edmundo López, que hoy está de cumpleaños, mil felicidades.
2: Mucha atención, se encontraron los documentos a nombre de William Alfredo Pérez Muñoz. William Alfredo Pérez Muñoz puede comunicarse al 321-513-7081.
1: Para felicitar a la joven Tatiana Paola Barrio Flores por estar de cumpleaños en el día de hoy en el barrio 20 de julio, allá en Puerto Escondido, de parte de sus padres Karina, Rigoberto y demás familiares, mil felicidades.
2: 7:49, mucha atención. También se encontraron una cartera con los documentos de Carlos Andrés Ormizda Pérez. Carlos Andrés Osmizda Pérez, puede comunicarse al 301-572-4586.
1: Saludo cordial desde Sacile, Polonia. Saludos para mi madre Gladys Villadiego en el barrio Pastrana Borrero, para mis sobrinos y hermanos. También para felicitar a Steven Castaño, que se encuentra de cumpleaños en el día de hoy. Mil felicidades y que el Todopoderoso les colme de dicha bondad y plena felicidad. Por favor, feliciten a Andrés Felipe Salgado Agámez en su cumpleaños. Que Dios lo bendiga ahí en el barrio Los Nogales.
2: El señor Marco Tulio Hoyos Mercado extravió todos sus documentos de identidad en un bolso de color negro y los de una motocicleta de placa KOR 80L. Favor comunicarse al 320-731-0458. Excelente gratificación.
1: Miguel Pereira reporta la sintonía en la mula TRL 753 rumbo a Cali, Colombia. Está en el día de hoy sintonizando Olímpica, viajando por las carreteras de Colombia. Quiero por acá, dice, para felicitar al señor Carlos Alemán por tan excelente de equipo de softball en Buenos Aires. Que Dios permita ser los campeones. Margenida Cordero.
0: Son las 7 de la mañana, 50 minutos. 7 de la mañana, 50 minutos. 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
5: Baby.
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0: Son las 8 de la mañana, 17 minutos, 8 con 17, Osito Dormilón, el binomio de oro. 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
0: Mira, déjeme felicitar muy especialmente en el día de hoy, está de cumpleaños Fabián Ricardo Cordero Mestra. Lo felicitan su mamá, sus hermanos y toda la familia, en especial su papá Aníbal Cordero. Él reside en la vereda Rasca, vía a Los Pericos. Deseamos bendiciones, felicidades en este día.
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2: Saludo también especial a los muchachos de Éxito Alameda y Carulla, Jorge José Duque, Luis Díaz, Luis Cortés, Isabel Bustamante, Diego Morales, Alberto Molina y Guillermo Ronald, escuchando Temprano es Más Bacano.
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3: Oiga, ¿sabían ustedes que hay un país donde golpear a las mujeres es legal?
2: Hombre, ¿cómo va a ser?
3: Claro.
2: Hombre, no hay derecho, bueno, como dice un gran...
3: Y por eso es que ellas se tapan el rostro. En Afganistán, ahora es legal siempre que no se rompan huesos. Maltrata a las mujeres.
1: Hombre, no.
3: El nuevo código de procedimiento penal talibán,
1: mira,
3: permite que los maridos golpeen a sus esposas siempre y cuando no haya fractura.
2: No.
3: Y en caso de comprobarse que hay fractura, la fuerza excesiva, solo se reciben hasta 15 días de cárcel.
1: Yo le digo algo, Chocorrón.
3: Si me deja terminar, con mucho gusto.
1: Bueno,
3: claro. Ante el Estado, la violencia dejó de ser delito y es tolerable que se apliquen castigos físicos por supuestos pecados que cometen las mujeres.
1: Ah,
3: el abuso doméstico ahora es reconocido, o lo que conocimos acá en Colombia como violencia intrafamiliar.
1: Ajá.
3: Allá se llama abuso doméstico, ahora es reconocido legal y moralmente, una subordinación absoluta de las mujeres. De ahí de que ellas toda la vida usan el manto ese que se ponen y se tapan la cara.
2: Ese gorro, el gorro ese.
3: Porque eso toda la vida ha sido así. Los hombres las maltratan. En un video, un reportero se dio a la tarea de averiguar. Y claro, cada mujer que usa el telón ese, el faldón, la vaina esa que se ponen de monja en la cabeza, toditas tenían señales de violencia. Un ojo colombiano, la nariz rota, algunas incluso la boca ripiada, otra sin dientes, a causa de violencia por parte de sus esposos. De ahí de que vienen usando...
1: Eso se llama la burka.
3: ¿Ah?
1: Burka.
2: No, pero esa vaina de que legalicen...
1: Bueno, las mujeres de Afganistán cubren su rostro principalmente con el burka, conocido localmente como chadar, que es una prenda que cubre todo el cuerpo y el rostro, incluyendo una rejilla de tela a la altura de los ojos para poder ver. Ya, es que...
2: No, pero ahí están ya normalizando ya la violencia.
1: No, ya ahí hay violencia de género. El solo hecho de permitirle a ella que no haga un huequito por donde ven los ojos.
3: Por eso, eso allá, ¿no? Hay que entender que las culturas son culturas. No
1: es un régimen, talibán. Son las leyes actuales y exigen que las mujeres se cubran completamente el rostro en público y en sus casas si hay hombres que no son de la familia directa.
3: Usted sabía que no son dignas, según como dicen, no son dignas de mostrar su cuerpo o
1: bonitas,
3: su belleza.
2: Que claro, son hermosas.
1: Son claro, bonitas. Y unos ojazos. Ay, Dios.
2: O sea, ellas se protegen evitando la tentación. ¿Qué?
1: Tiene, se llaman, ellos le llaman también niká, que es un velo que cubre el rostro, dejando únicamente
3: un velo,
1: la abertura.
3: Sí, un velo, esa es la palabra.
1: Para los ojos, ya. Y está el hijab o hijab, que es el velo o túnica, que en ocasiones es completamente una mascarilla o tela adicional para tapar nariz y la boca, cuando precisamente ellas tienen algún tipo de moretón o maltrato físico. Qué terrible.
2: Comprendido.
1: Definitivamente. Bueno. Yo, Choco, una noticia bastante fuerte. No nos gusta registrar este tipo de acontecimiento, porque usted lo sabe, nosotros aquí ni con el pétalo de una flor se le pega a una mujer. ¿cierto?
2: Totalmente.
3: No se hace, pero hay hombres que lo hacen.
1: Hay hombres que sí.
2: Y él hace la salvedad, director, de que es en otro país.
1: Y por eso que están encanados. Eso da cárcel de inmediato aquí. Violencia intrafamiliar no necesita orden de captura ni nada, sino cójanlo, sáquenlo y llévenselo.
2: A usted le sorprende esa noticia, ¿cierto?
3: Bueno,
2: usted no lo está compartiendo porque comparte eso.
3: Claro, claro. Y estamos hablando de cosas que pasan en otros países.
1: Sí, una cultura distinta.
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1: ¿Dijo gol?
2: Sí.
1: Bueno, le tengo a Javier Fernández, el cantante del gol.
4: Y señores, a través de Olímpica Estéreo y el cantante del gol en nuestras redes sociales para que nos sigan siempre y estén pendientes de la noticia deportiva y noticias de todo tipo que entregamos para todos ustedes. Bien, la primera tiene que ver con una supuesta oferta que hay de momento para dos técnicos muy conocidos por nosotros. El primero, el actual técnico de la selección absoluta de nuestra amada Colombia, que se llama Néstor Lorenzo, y también para un ex técnico colombiano, un señor, un caballero, pero además un estupendo técnico que ha tenido una para dentro de su carrera, que se llama Reinaldo Rueda. Reinaldo Rueda recibió oferta, al igual que Lorenzo, para dirigir la selección ecuatoriana. Recuerden que Becasese, el técnico argentino que hizo una estupenda labor en la eliminatoria, no le fue bien en el campeonato del mundo. Dicen algunos que Ecuador hizo el ridículo. Yo diría, no le fue bien sencillamente y ha salido como director técnico de Ecuador. Así que esa posibilidad existe, según dicen. ¿Por qué Lorenzo? Porque hasta el momento lo de Lorenzo, pues no es oficial que continúe con la selección Colombia. Puede ser que existan los rumores muy certeros, de pronto sí, que Lorenzo continúa con la selección colombiana, pero no es un hecho todavía, no lo ha confirmado la federación, y mientras la federación no lo confirme, pues obviamente todavía está en vilo. Eso por un lado. De otro lado, atención que hoy Deportivo Independiente Medellín estrena técnico frente al Vasco da Gama de Brasil en la Copa Suramericana. En esta serie, que dará un clasificado a los octavos de final, Luis Amaranto Perea, quien fuera asistente técnico de Lorenzo, se estrena como director técnico de su equipo, el Deportivo Independiente Medellín. ¿Por qué digo su equipo? Sencillamente porque Luis Amaranto se hizo en el Medellín, fue zaguero central del Medellín antes de ir a Boca Juniors y antes de ir al Atlético de Madrid. En los dos equipos fue gran figura de esas, de ese par de instituciones. Eso por los lados de Luis Amaranto Perea. Hoy continúa la Copa Colombia, que tiene un partido entre hermanitos. Hoy juegan Junior de Barranquilla y Barranquilla Fútbol Club. Los dos equipos que se unen y que además del Barranquilla Fútbol Club salen jugadores para el Junior de Barranquilla. Es normal que eso pase, pero van a jugar hoy por la Copa a las 7:30 de la noche. Para continuar, porque Deportivo Cali sigue siendo líder de su grupo en esta Copa Colombia con 12 unidades. Y están arriba y esperando pues que suceda algo importante, porque la Copa da clasificación a evento internacional. Hoy juega entonces el Junior. Y otra noticia tiene que ver con el Tour de Francia. Ha bajado al puesto número 15 Egan Bernal. Ya no es décimo, ya no es noveno, ya no es 12, está en el puesto número 15. Benepoel y Pogachar se han tomado el Tour de Francia. Este par de jóvenes ciclistas, que son los fenómenos del ciclismo mundial en este momento, están al mando del Tour de Francia, que le falta un poquito por recuperarse, un poquito por terminar, pero que de todas maneras acapara la atención del deporte después del campeonato del mundo y sobre todo del deporte de las bielas y de los pedales. Esperamos pues que tenga una mejor figuración Egan Bernal, porque es el único colombiano que está más o menos cerca a terminar por lo menos entre los 10 primeros de este Tour. Decían que ayer se cuidaron porque fue la contrarreloj individual y que faltaba mucho por terminar el Tour. Esperemos que así sea y que nuestros pedalistas tengan una buena participación. Abrazo para todos, la invitación para que nos sigan. Olímpica Estéreo, que se metió, y el cantante del gol en mis redes sociales. Abrazo para todos, que Dios los bendiga, y seguimos con ustedes, y tú, tranquilo, papá.
1: Sí, señor, muchas gracias. 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
0: 8 de la mañana, 26 minutos, 8:26. 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

0: 8:47, 8:47. Estamos en la mañana del miércoles 22 de julio, recta final de julio. 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
2: Yerno.
3: Dígame, suegra.
2: Yo soy fea.
3: Ay, no, mi suegrita. Dios no hace personas feas.
2: Ay, qué lindo eres, mi yerno.
3: A usted la hizo Satanás.
4: La subió y luego la bajó.
5: Bueno, hay derecho, hombre. Bueno, les tengo otro dato.
4: A ver.
5: De esos datos que a mí me gusta tirar, porque son datos que no poco se conocen.
4: Uh-huh.
5: ¿Sabían ustedes que hay un país, bueno, que en Colombia solo están experimentando en el Congreso, un país donde el trabajador se puede dormir en su lugar de trabajo?
4: ¡Ah, caracha!
5: Eso en el Senado aquí en Colombia también lo estaban haciendo.
1: Una cosa es que tengo una siesta de 15 minutos.
4: Tírelo a ver si lo aplicamos.
5: Deje dar la noticia, hombre. En Japón es el único país donde te puedes quedar dormido en medio de una reunión de trabajo o en medio de una función que no requiera de maquinaria o de una operación.
4: Ajá.
5: Porque vaya, usted se queda dormido operando una máquina y es peligroso.
1: Claro.
5: En trabajo como el nuestro aquí en la cabina, ya lo saben, muchachos.
1: Sí.
5: Media hora, 40
4: minutos.
5: Se
4: puede.
5: Claro.
4: Ey, me ausento un ratico para echarme una siesta.
5: Oye, si lo hacían Mando Berrocal.
4: Ey.
5: Todos los días.
1: ¿Cómo va a ser?
5: No lo va a poder hacer uno media hora.
4: Oye, a usted no le consta eso, señor.
5: Bueno, eso es lo que me han dicho a mí, me han contado. Bueno, en Japón, ya tú sabes, en Japón se puede usted quedar dormido en medio de una jornada de trabajo que no requiera manipulación ni operación de maquinaria.
4: Ajá.
5: Y en lugar de despedirte, tu jefe podría interpretarlo como una señal de dedicación. Se llama Inemuri.
1: Vaya, ¿para
5: qué? Que en japonés significa literalmente estar presente mientras duerme. Y la lógica detrás de esto es perfectamente japonesa. Si te quedas dormido en el trabajo, es porque trabajaste tanto que llegaste al límite de tu resistencia física.
4: Total,
5: no eres flojo.
4: Recarga,
5: claro, no eres flojo. Eres tan dedicado que tu cuerpo simplemente
1: se
5: no
1: agotó.
5: Pudo más. Claro, se agotó. Y aún así, estás en la silla. O sea, estás haciendo presencia disponible. La investigadora de Cambridge, que estudió este fenómeno durante varios años, la doctora Brigitte, no sé qué vaina, encontró algo que hace más complejo de lo que parece. Hay reglas, no escritas pero rígidas. Si eres nuevo en la empresa, no puedes dormirte. Tienes que demostrar tu energía porque estás acabado de ingresar.
4: Claro,
5: por eso es que ahí dice el dicho. Ahí viene el dicho, escoba nueva, barre bien. ¿Cómo es? Ya cuando está vieja no sirve. Todo el mundo llega y madruga, llega antes de tiempo, se va después.
4: Ay.
5: Ya cuando tiene cierto tiempo, llega más tarde y se va más temprano.
4: Y ya está más cansado.
5: Claro.
1: Eso es en donde me dijo usted.
5: En Japón.
1: Pero fíjese que Francia aprobó una ley que es histórica y que prohíbe el uso de redes sociales en menores de 15 años sin consentimiento parental y extiende la prohibición de los teléfonos celulares en las escuelas primaria y secundaria. La medida busca proteger la salud mental de los jóvenes en ese país. Recordemos que ya Australia lo había prohibido.
0: Hay muchos Austria. Países. Mire, China, uh-huh. España, Australia, Canadá, Italia, Países Bajos, ahora China, implementan el no uso de celulares.
1: Y Francia que lo prohíbe incluso dentro de las aulas de los planteles educativos. Es decir, que ningún joven menor de 15 años puede acceder a una cuenta de redes sociales.
4: No puede crear
1: ningún tipo. Qué bueno. Porque se regresa verdaderamente a lo que es la educación, porque hoy día los pelados cualquier cosita que le ponen, cualquier tarea, de inmediato a Google y a la inteligencia artificial, copia y pega.
0: No, y que es una distracción para
1: sí,
0: ellos.
1: Sí, porque no se está enseñando, no se está preocupando.
4: Pero más allá también es proteger la salud mental de cada uno de ellos.
1: Sí. Desde luego.
0: 8:52.
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0: Son las 8:53 en Olímpica.
5: Ay, bueno, viene una norma también para Colombia. Ajá. Para los viejitos pensionados.
1: ¿Cómo va usted? A ser?
5: Yo todavía no. Le van a quitar contenido triple A de las redes sociales.
4: ¿Sí? ¿Cómo así?
5: Ah, bueno, usted sabe que los viejitos ya se desmovilizan de la vida sensual. Y ya les toca ver todo por Mirandela, mi hermano. Por las redes.
1: Dice este mensaje: buenos días, Colombia. Buenas tardes aquí en Polonia. Cordial saludo para felicitar a mi hermoso programa de Olímpica Estéreo, que me divierto cada mañana. Soy fiel oyente, Carlos Andrés Puche Navarro, reportando sintonía desde Polonia.
4: Mire, Chocorrón, otra ruta para su travesía de festividad, ¿vea?
5: Eso aquí en Sucre, aquí se quitan, sí, sí.
4: ¿Es Sucre?
5: La tierra del padre mío. Mujeres monagos, vende.
1: Para felicitar a esta hora de la mañana, Clarice Calao en Mocarí. Para ella, mil felicidades, que está de cumpleaños en el día de hoy. Nota de voz de los oyentes que nos envían a esta hora de la mañana.
7: Yo, prima,
1: nota
7: de voz, para que me felicite a mi nieto, que se llama Sebastián López Vega, que cumpleaños ayer.
1: Ok, con mucho gusto para Sebastián López Pega. Otro oyente.
8: Buenos días, Olímpica Estéreo, bendiciones. Para que me haga el favor y me feliciten al niño y a Andrés en San Pelayo por este cumpleaños, su primer año de vida hoy. Que Dios me lo bendiga y derrame muchas bendiciones.
1: Ok, con mucho gusto, gracias. También, Servicio Social, se me encontró una tarjeta de propiedad a nombre de Hernán de Jesús Bedoya Muñoz. Cualquier información, llamar al 321-349-0448 para la entrega.
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0: son las 9 de la mañana en punto, 9 en punto en la mañana, les cuento. 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

0: mañana, 24 minutos, 9:24. Se llama Uno Es Así, Poncho Zuleta. Les cuento, a esta hora ya está listo para el partido, porque una cosa es ver fútbol y otra vivirlo. 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
3: Oiga, yo sigo entregando noticias curiosas. Uh-huh. No del mundial, de la vida diaria. Ajá. La China. Oye, esta gente en la China nos lleva ventaja.
2: En todo.
3: Continúan avanzando. Lo único malo es que no le dan el calientico a las mujeres, porque a esas chinas le gustan son los latinos. Bueno, el país de la China continúa avanzando en la implementación de vehículos de reparto, o sea, camiones de carga autónomo. Es decir, camiones automatizados, sin conductor. En distintas ciudades ya es cada vez más común en la China ver camiones de entrega sin conductor, equipados con sensores, cámaras, radares, GPS, sistemas de inteligencia artificial, claro, o sea, que les permiten desplazarse. Está picando un mosquito en la pata, hombre.
2: O sea, tecnología de punta.
3: Claro, tecnología de punta les permiten desplazarse y realizar las entregas con poca o ninguna intervención humana. Estas unidades pueden operar durante largas jornadas reduciendo costos operativos. Sin embargo, su expansión también ha abierto un debate sobre el impacto que la automatización podría tener en el empleo dentro del sector del transporte y la logística.
2: Claro, se están ahorrando ahí los conductores y a su vez los ayudantes, claro, porque siempre van con un acompañante. Claro,
3: usted no ha visto que hay países ya donde hacen domicilios con drones.
2: Sí, señor.
3: Llega el dron y le entrega el postre, le entrega la pizza, le entrega lo que es en paquete. Y ya con eso se ahorran los domiciliarios, y que muchas veces se pierda el pedido, como pasó con esta vieja en Barranquilla. Qué cosas, ¿no?
2: Sí, señor, cosas que pasan.
3: Claro.
2: Cosas que suceden. Pero bueno, la China entonces dando cátedra de evolución.
0: 9:27.

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1: 9 de la mañana, 27 minutos, 9:27, estamos en Temprano Es Más Bacano. 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

0: Son las 9 de la mañana, 51 minutos, 9:51 minutos. Estamos en Temprano es Más Bacano. 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
1: Felicidades hoy para la señora Marlenis Mesa, que hoy está de cumpleaños en su día, de parte de su hija, su nieta y su esposo, José Mercado, desde la vereda La Piedra. Para ella, mil felicidades en su día.
0: Mire, deseamos felicidades nuevamente en el día de hoy. Está de cumpleaños allá en Palma de Vino. Fabián Ricardo Cordero Mestra lo felicita a su mamá, sus hermanos, toda su familia, en especial su papá, el gran Aníbal Cordero. Él reside en la vereda Rasca, vía a Los Pericos.
1: Felicidades también en el Guayabo, en la Cruz del Guayabo, a la señorita Joelis Esther Galindo Castillo. Hoy está de cumpleaños, 22 de julio, para ella felicidades. De manera muy especial, de parte de sus padres, María Isabel Castillo, Rafael Antonio Galindo, su tía Irene Castillo, Délida Castillo. Felicitaciones desde Garzones, calles Fátima. Rafael Antonio Galindo Rodríguez le desea felicidades.
0: Pero felicidades también hoy de cumpleaños, Juan Manuel Cantero Pérez. Este es el tío de nuestro gran amigo y artista Edwin Cantero. En la finca no hay como Dios, en el pantano Tierra Bonita. Para Juan Manuel Cantero Pérez deseamos bendiciones, felicidades en este bonito día, que siga celebrando y compartiendo con Olímpica.
1: Don José Hernando Arredondo Muñoz, también de cumpleaños, de parte de sus hijos y nietos recibe muchas felicidades.
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0: Son las 9 de la mañana, 53 minutos, 9:53. Seguimos en esta mañana de miércoles, mitad de semana.
1: Más oyentes que nos escriben, dice: buenos días, cordial saludo para mi querida mamá Gladys Medrano, mi papá Darío Zúñiga, mis hermanos Noris Zúñiga, Darwin, Juan Carlos, que los amo, sobrinos y sobrinas y todos mis familiares en Santa Lucía. Les envío un fuerte abrazo con mucho cariño desde la finca Hacienda Iguazú. Que Dios los bendiga, los cuide siempre. 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
0: 9:54 minutos.
3: Señores de Olímpica, buenos días, cordial saludo. La familia Solórzano Barón en Cedro, en Los Cedros. Desde bien temprano escuchando Olímpica Estéreo. Muchas bendiciones también para Jairo Julio y Cecilia Salgado desde Plaza Bonita, Corregimiento La Arena. La sintonía de parte del propio Edwin Julio. Bendiciones.
1: Para el patrullero Jorge Mercado, también en sintonía con Olímpica.
3: Antonio, Antonio Mejía nos envía también nota de voz a esta hora de la mañana.
4: Buenos días, Olímpica Estéreo. Les habla Albert Guevara desde Polonia. Un saludo para mi hijo José Alberto Guevara, que está de cumpleaños hoy. Felicitaciones, que lo quiero mucho. Un abrazo desde la distancia.
3: Sí, señor, desde Polonia, vea. Ah, dice por acá, algo importante para resaltar en una institución educativa con jornada única a esta hora de la mañana. Gracias por estar allí conectados con Olímpica Estéreo en el Colegio de Montelíbano, Córdoba, institución educativa llamada Colegio Bernardo Ospina.
0: 9:55, de esta manera vamos llegando a la parte final de Temprano es Más Bacano. 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

9 de la mañana, 59 minutos, parte final de Temprano es más bacano, pero recuerda, marca ya numeral 678 y recibe en la puerta de tu casa todo lo que necesites para tu salud y el bienestar de tu familia. 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

0: Esto se llama La Solterita.
1: Buena canción que suena a esta hora en la mañana, La Gozadera Original Olímpica. Adrián David Torres. Buena canción para este miércoles. Miércoleto, ya viene el jueves. Quiero saludar, dice por acá un mensaje que nos envían a todos los cachones de Servientrega. Bueno, saludo especial para todo ese personal que está conectado todos los días en nuestra sintonía 90.5. Y pasamos a esto. Carlos Vives, algo ahí por la misma línea, para seguir alegrando esta mañana, donde quiera que estés, en el trabajo, la oficina, los que van viajando, los que se van movilizando, los que están metiditos en la hamaca, los que están en la casa haciendo los quehaceres, el almuerzo ya, escuchando 90.5, esta es Olímpica.

Bueno, salsa rosa que suena hasta ahora, 10:55 de la mañana. Se llama Tu Recuerdo. La salsa con Maluma, Maluma Baby. Está sonando 90.5, esta es la gozadera olímpica. La gozadera que te acompaña en todo momento, a todo lugar, donde quiera vayas. Siempre tus canciones favoritas suenan aquí en 90.5. Lo que quieres compartir, lo que quieres gozar, con lo que enamoras, con lo que te enamoras. Tu Recuerdo. Son las 10 de la mañana, 55. Yo me voy despidiendo dándole gracias a ustedes por esa enorme sintonía en el centro de la ciudad. La gente que está en los almacenes, en nuestra sintonía. Gracias. Los que están en el sector de la 32, 33, con segunda y tercera, un abrazo especial. Bendiciones a esta hora. La gente de la 36, por allá, en los quiosquitos de la 36 con tercera, un abrazo especial a todo ese personal también que está escuchándonos a esta hora de la mañana. Ya se acerca la hora del almuerzo. Los que ya van terminando la jornada, casi ya. Los que van ya, algunos retornando a casita. Otros que se alistan para arrancar en al mediodía labores. Bueno, un abrazo especial. Gracias por acompañarnos. 10:56, aprovecho para saludar, felicitar muy especialmente a nuestros oyentes que están conectados reportándose a través del 320-536-1905. Dice una canción de Los Inquietos del Vallenato, Vivimos lo Nuestro, para Cate, que se conecta a esta hora de la mañana. Gracias. Dice, señores de Olímpica, ¿cómo puedo hacer para que me información para los que deseen prestar el servicio militar en la Guardia Presidencial? Bueno, facilítenos toda la información para difundirla para aquellos que están interesados en prestar el servicio militar. La gente que se reporta a esta hora desde Nuevo León, México. Dice, viva mi tierra, Montería, Luis Alberto Padilla, desde Monterrey, Nuevo León, México, olimpiquista de corazón y no de presión en la distancia. Gracias, papá, por estar conectado con nosotros. Un abrazo a ustedes, gracias, sigan en sintonía. Les presento a Beto Zabaleta ya para ir despidiéndonos de esta mañana divertida. Soy Ricardo Mejía, sigan en sintonía, poquito a poquito, poquito a poquito.

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0: ¡Oye!
1: ¡Oye!
0: ¿Y qué me pasa, mi amor? Que últimamente pienso mucho en ti, sobre todo cuando va llegando fin de mes así. Claro, recuerdo que nos tocaba pagar la cuota de jamar a los dos juntos. Por eso es que te pienso tanto, mi amor.
1: Oye, ¿qué
0: pasa? Ay, Dios mío, son las 11 de la mañana, 26 minutos en Olímpica, 11:26. Esta es la gozadera olímpica, la gozadera de la mañana. Gerencia Víctor Mario Zuluaga, dirección artística. Director Cueto Guzmán, el guía de los papás de los pollitos. Aquí les acompaño yo, el negrito del sabor con buena música.

0: 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Ricky, el zar del maíz. Trajo Ricky.
1: Oye, ¿qué sabor?
0: ¿Y qué me pasa? ¿Y qué me pasa? Oye, quiero saludar también a todos los que están en sintonía total escuchando Olímpica 90.5 para Isaac y Doña Bienvenida. Bienvenida a la sintonía, Doña Bienvenida. 100% Olimpiquita, corazón y no depresión. ¡Oh, Isaac! ¡Dame razón de

0: Oye, solo para Gabriel Sepúlveda en el móvil UQD 728. Firme como siempre, escuchando Olímpica Estéreo 90.5. Reportó la sintonía también por acá, desde el barrio El Paraíso, el propio David Erazo, olimpiqueando ando. Quiero saludar también, olimpiquita de corazón y de presión, en sintonía desde Medellín. Yo me regalo una canción de Diomedes Díaz. Yo escucho Olímpica porque me pone de todo. Y bien, bueno, 11:28, llega Carlitos Pinedo. Esto se llama Voy a Tomar. Y eso que es miércoles apenas, miércoles 22 de julio. Aquí estoy yo en el grito del sabor, acompañándote con buena música en la gozadera olímpica.
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Él es Alex Manga en los Diablitos del Vallenato. Se llama Por una Mentira. Solo por una mentira, solo por una mentira. Ya son las 11:47 en la Olímpica. 11:47.

Y hoy está de cumpleaños el gran Edwin Cordero. El propio Edwin Cordero, el mecánico de moda, está en la sintonía escuchando Olímpica. En el taller de Cordero todos están contentos y felices celebrando el cumpleaños de don Edwin Cordero, mi hermano. Que mi Dios me lo bendiga y le regale larga vida. Felicidades de manera muy especial de parte del gran Cacho Ville de Colombia, el gran Mele. Don Eder Antonio Dilicio, hermano mío. Ahí está en la sintonía también escuchando Olímpica Estéreo. La gente del Barrandero Sensación, mi gente de Colina. Colina Real presente en la gozadera olímpica, la gozadera de la mañana. Y hoy vamos a felicitar, está de cumpleaños y de manera muy especial hoy celebra 77 años de vida, nada más ni nada menos que el vientre bendito. Oiga, doña Lucía Pantojas Colón, doña Luchi, que mi Dios me la bendiga y le regale larga vida. Felicidades en el barrio 5 de Mayo de Los Garzones. Oiga, se unen a estas felicitaciones de manera muy especial de su amado esposo, el propio Eddie Moore, don Edilberto Morales, de sus hijos de Astrid, de Juan Francisco, de Angelina, Yadixa, Gildardo Morales, de parte también de sus nietos, de Juan Sebastián, de Víctor Manuel, de Ángelo Miguel, y especialmente también doña Ligia Elena, también de parte de Frey Santos y de María Liz. Desean felicidades para doña Lucía Pantojo y celebra con Olímpica Estéreo en el barrio 5 de Mayo de Los Garzones. Felicidades.

0: Oye, Cayo Ville, manda la sopa, Cayo Ville. Oye, Víctor Márquez, la buena hermano mío, el propio Víctor Márquez, también va llegando a la sintonía de Olímpica, don Toñito Ortiz. Ay, a Ricky, propio Ricky Flow. Ricky Flow en el maíz.
1: Me siento orgulloso de ser olimpiquista.
0: Yo también me siento orgulloso de ser olimpiquista y monteriano de corazón y no de presión. Como olimpiquista, saludo para mi compadre Roimer Hernández desde la fría Bogotá. Abrazo, hermano mío, viejo Roimer, de los míos, míos, de los personales. Regálame la canción Vivamos lo Nuestro de los Inquietos pa' llorar. Está bien. Saludos también para la jefa María Espitia en CRT, que está en sintonía escuchando Olímpica. Señores de Olímpica, buenos días para saludar al mejor cabo de tránsito de la calle de Montería, el cabo Londoño, y está escuchando Olímpica, la buena, mi cabo. Y también para mi cabo, Eiber Moreno se queda. Ahí está 5-8 sin novedad especial desde la Y. Hoy desde la Y, mañana desde cualquier parte. Hoy desde la Y, mañana desde la Flip Río o desde donde la infeliz. Oye, Rafita Garcés. Oye, Toñito Ortiz. Dámelo todo, Toñito. Ya está el guiso. Y saludo yo, men, para mandarle un saludo muy especial a mi gente de Calle Larga, escuchando Olímpica Estéreo 90.5, la que te pone de todo.

0: Oye, Yetro Navas. Ay, ay, Yetro Navas, hermano mío. Está contento. El único que ganó con Argentina fue el Yetro, Aro. Le jugó a España. Le metió 500,000 que España era campeón. Mira toda esa vaina.
1: Oye.
0: Hombre, Yetro, tírate un meme en Facebook para ver qué es lo que es, arma el avispero. Aro se ponen a pelear con el uno por el otro, de aquí para allá, de allá para acá. Imagino Yetro que debe estar sentado en la hamaca pensando en las lentejas. Pobre Yetro, carajo. Oiga, para mi gente de Buenaventura, Los Garzones, presente en la gozadera olímpica, la gozadera de la mañana, suena olímpica en tu radio. Oye, Yetro Navas, cuéntamelo todo.
2: Zona, sí, saco leto, hurricán. Uy, qué peligro.
0: Uy, qué peligro. Ahí es que está tomando fresco, Yetro, toma fresco.
3: Aquí bebiéndome este poquito de refresco, porque estas calores van a matar a uno. Tiene uno que está bebiendo puro líquido. ¡Ay! Puro líquido con esta sofocación.
0: Sí, señor.
3: O si no, se va uno para allá, para aquel lado. Para allá, para donde todos nos vamos. ¡Ay!
0: Ya sabe, Yetro, tómese, hidrátese bien, porque si no, nos vamos para donde, vieja.
3: Para donde todos nos vamos.
0: ¡Epa! Vamos para donde todos los vamos, Iber Moreno. Oiga, feliz cumpleaños para una olimpiquista de corazón y no de presión, Karen Castro. Me dice que va a botar la casa por la ventana. En su cumpleaños para Karen Castro, felicidades con Olímpica. Te provoco un trago, Yetro.
2: Adiós.
0: Claro, una fría, lo que sea.
3: Ah, contéstame.
0: Contéstame, Yetro. Oye, de Supermercado Los Calidosos, hoy en Medellín, están en sintonía el gran Edwin Julio. Saludos para todos nuestros cibernautas que nos sintonizan a través de la web, que están conectados con la gozadera de la mañana, la gozadera olímpica.
3: Aquí bebiéndome este poquito de refresco, porque estas calores van a matar a uno. Sí. Tiene uno que está bebiendo puro líquido con esta sofocación.
0: Sí,
3: si no, se va uno para allá, para aquel lado, para allá, para donde todos nos vamos.
0: En la juega, Toño, en la juega, ¿para dónde nos vamos ahí, vieja?
3: Para donde todos nos vamos.
0: Allá nos vamos ahí todito. ¡Hombre, compa
3: Juaco! ¡Ah, contéstame!
0: No, compa Juaco no le contesta a nadie. No le contesta a nadie. Habla, ¿qué es lo que es?
2: Zona, sí, saco leto, hurricán. Uy, qué peligro.
0: Oiga, don Manuel Martínez y doña Roquelina están conectados con Olímpica Estero 90.5, la que te pone de todo. ¡Cántale, cacique!
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0: Esto lo hace Hansel, el viejo Raúl de la Yaranga 76. Se llama Vos Soy.
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0: Oye, pero qué sabrosura. Oye, tremenda temperatura a esta hora de la tarde, los 90.5 de Olímpica, temperatura bien alta en la ciudad de Montería.
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0: Aquí estamos en el vacilón de la tarde sobre los 40 grados centígrados de sabor.
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0: Vacilón de la tarde con la gerencia de Néstor Mario Zuluaga, dirección artística de Néstor Cueto Guzmán, el inquieto de los papás de los pollitos. Aquí les acompaño yo, el negrito del sabor, con toda la sabrosura en Olímpica.
1: Luis.

0: Ustedes me acompañan al 320-536-1905. Quiero saludar a toda mi gente linda de Medellín, a todos nuestros cibernautas que nos sintonizan desde cualquier parte del mundo. Ahí escuchan Olímpica Estéreo. Padre Fabián Hernández desde Medellín.
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0: Y se lo llevan, regálame la bolsa. Uy, zona.
2: Zona, sí, saco leto, hurricán. Uy, qué peligro.
0: Dice por acá, en sintonía, escuchando Olímpica desde la Castellana. Para que me complaca, por favor, con la canción Hay tristeza en mí, de Luis Mateus. Desde Soaya, Cundinamarca, regálame una canción. Saludos para Doña Luz, para Freddy y para Edwin, que estamos en sintonía escuchando Olímpica Estéreo 90.5, una de Diomedes. Saludos para Gloria Ibarra, desde Boca de la Ceiba, escuchando Olímpica 90.5. Fuerte abrazo. Gracias por estar ahí en la sintonía siempre de Olímpica. Tremenda sofocación.
3: ¿Dónde todos vamos?
0: ¿Dónde todos vamos? Nos vamos ahí.
3: Aquí bebiéndome este poquito de refresco, porque estas calores van a matar uno. Tiene sí. Uno que está bebiendo puro líquido con esta sofocación. Sí, pues si no, señor. Se va uno para allá, para aquel lado. Para allá, ¿dónde todos nos vamos?
0: Oye, mi compadre Jaime Contreras en el parquero a la 29. Pile, que nos vamos para allá.
3: ¿Dónde todos vamos?
0: Verdad, que vaina linda. 2:20 en Olímpica, 2:20. Ahí se van reportando por acá. Hola, buenas tardes, buenas tardes.
4: Hola, hola. Luchito, te pedí la canción Si no cambia. Sí. Y no la he oído, mi amor.
0: Listo, mi amor.
4: Sí, compláceme.
0: Listo, mi vida. De una, vamos a complacerte. Saludo también por acá, Lucho Mene. Estamos en sintonía. Al propio Servio, que hoy está en cumpleaños, sale al propio Boya, la buena viejo Servio. Dios me lo bendiga y le regale larga vida.
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0: Si no cambia, te largas de aquí. Verdad, qué vaina buena. 2:21, es el vacilón de la tarde sonando en tu radio. Y de una vamos complaciendo a los mejores oyentes del mundo que siempre están.

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El inquieto. Oiga, qué vaina. Ya son las 2 de la tarde, 45 en Olímpica, 2:45. Esto se llama Te vas pa'l carajo. Te vas pa'l carajo. Esto lo hace Karen Lizarazo. En el vacilón de la tarde sonando en tu radio Olímpica. Hola.

0: Oye, vale mía. Ahí está escuchando Olímpica. Ahí sabio yo, lo hermano mío, para que me complazca con una canción. Por favor, de los Diablitos. Regálame, no puedo olvidarte de Farullo Ortiz. Hombre, cómo no, con el comandante Emilio Oviedo.
1: En Montería.
0: Más siguiente por acá, que dicen, hola, buenas.
2: Que me manden el nombre de la canción del video que yo les mandé. ¿Cómo se llama la canción esa?
0: ¿Cómo se llama la canción, Lito? Ah, ya te voy a guardar video. Cógela suave, relájate, mi amor. Cuidado, con estas calores, no cojan rabia, no se desesperen. Hidrátense, tomen agua, porque ajá, y entonces...
3: Aquí bebiéndome este poquito de refresco, porque estas calores van a matar a uno. Sí. Tiene uno que está bebiendo puro líquido, sí, puro líquido con esta sofocación.
0: Sí,
3: o si no, se va uno para allá, para aquel lado, para allá, para donde todos nos vamos.
0: ¿Para dónde?
3: Pan de toros, vamos.
0: Hombre, cómo no.
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0: Olímpica. Susana. Puro vacile, mi compadre William. Oye, William Santo. Uy, quieto.
5: Susana, sí, sacoleto, hurricán. Uy, qué peligro.
0: Uy, qué peligro, hurricán. Díselo, yo pensélo para mis hijos, que es lo más bonito que Dios me ha regalado. Para Osman Leonardo y Oveimar Mercado. Y para mi esposa Elida Ríos, en la vereda Pueblo Arrecado, Villa Buenos Aires. De parte de su papá, el popular Wilmer Mercado. En sintonía siempre con Olímpica, la buena, papá. Un abrazo enorme. Quiero saludar también a Luciana Navarro, Lucho Men, saludo para Luciana Navarro, la consentida de Luis Navarro, saludo para el propio Michi y al popular Mantequilla. ¡Ay, Mantequilloso!
3: Ah, contéstame.
0: No quiere contestarle a nadie. Saludo para el propio José Pacheco, el nene Pacheco y Felipe Pacheco. Y para Rodolfo Pacheco, ahí está la Pallequera escuchando Olímpica Estéreo. 90.5, oye, qué vaina linda.
3: Ah, contéstame.
0: Oye, que le conteste y entonces. Contéstale, Banji.
6: Hugo. Che.
0: No, señor. Oiga, por acá reportando la sintonía desde Soaya, Cundinamarca. Desde Bogotá, saludos para todos los muchachos que están en sintonía, para Doña Luz, para Freddy y para Edwin. Conectamos con Olímpica Estéreo desde Soaya, Cundinamarca. Desde el interior del país. Oye, Víctor Márquez. Vale mía. Y está como siempre también vacilando la con Olímpica Estéreo. 90.5. 2:48, ya estamos a 22 y nada que paga el man. Bueno, ¿y qué es lo que ve?
3: Yeah, escúchame, mañana en la tarde, regálate que tú una plata que puedes cobrar, una plata que puedes guardar, tengo ya. A pesar de que la plata para cobrar que te enterras, yo estoy tu plata. Mañana también, mano, nos encontramos y somos un yogur.
0: ¡Mierda! Miércoles para el que puede. Oye, Domingo José Rangel, hermano mío. Da la tarde buena para destapar una fría. Eso. Destápela sin miedo. Oye, Javier.
3: Ah, contéstame.
0: A Javier no le quiere contestarle tampoco a la muñecona, Javier. Entonces, Javier. Contéstale a la muñecona, Javier, por favor. Oye, a mí me da risa porque la muñecona le canta a Javier y todo, mira. Que te tiene reservado el hotel y tu vaina, Javier.
6: Hugo, che.
0: Hoy te saludo así los de la tarde, sonando en tu radio. Aquí estoy yo en el grito de Lisabora, acompañándote con buena música. En este miércoles de alegría llega Luister, la voz.
7: Isaías 40:29.
0: Me pidió espacio, me pidió tiempo y le regaló un reloj. Aguanta tú misma la hora, mi amor.

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Él es el cacique, Diomedes Díaz, se llama Has Cambiado, y bastante, has cambiado, qué vaina linda. Ya son las 3:50 minutos en este miércoles, toda alegría. Estamos en el 10 de la semana, camino ya al fin de semana, estamos en el 10, ni es allá ni es acá, pero por ahí es la vaina.

Gente se está pelucando, olimpiquetero está sonando, ya tú sabes cómo es. Quite. Aquí te acompaña Lucho Men. Ay, ese soy yo, le grito el sabor con toda.

0: Oiga, mi compadre. Oiga, mi compadre Míter. Está perdido el viejo Míter. Hola, buenas tardes por acá. Hola, buenas.
1: Yo chumen, ¿qué pasa? No te voy viendo agua.
0: Cuéntamelo todo.
1: Ahí para allá donde todos vamos.
0: Para donde todos vamos. Hay que tomar bastante líquido. Oiga.
2: Aquí bebiéndome este poquito de refresco, porque estas calores van a matar a uno. Y no uno que está bebiendo puro líquido con esta sofocación. O si no se va uno para allá, para aquel lado. Para allá, para donde todos los vamos.
0: Donde todos los vamos, Carmelo Velázquez, tome agua, tome líquido, tome bastante líquido. Saludos para don Carmelo Velázquez y para Melisa Andrea González. Ahí están en sintonía, escuchando Olímpica, la que más se oye. A ninguna, papá lindo, por donde la mira es Olímpica, esa es única. Por acá, Lucho Men, buenas tardes. Saludo muy especial para los panaderos del Éxito, Alameda. Saludo para José Duque, Abel Bustamante, Luis Cortés, David Lozano, Geraldo Montesino, Cristian Morelo, Ronald García y Luis Díaz. Ay, a Lucho Díaz. Después del Mundial, Lucho Díaz. Oye, Calazán, dámelo todo, Calazán, contéstale.
2: Ah, contéstame.
0: Contéstale a la muñecona, Calazán. Se metió Danilo Bautista. Herda, la buena Calazán.
3: Zona, sí, sacoleto, hurricán. Uy, qué peligro,
0: Angie. Desde la ceja Antioquia, complaceme con la canción Un amor así de Don Morelos. Ve, como no, buena canción. Buen clásico. Se los voy a regalar, pero después de esta canción, porque ahora viene. Llega Long Play Band, la banda bacana de Montería, para ponerlos a bailar y a merenguear. Dediquen esta canción, Química Perfecta. Es bonita. Me encanta esta canción. Ellos son Long Play Band.
4: En Montería.

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0: Hombre, que si la hay, está mejor.
1: Prefiero estar contigo.
0: Pero es que ese es el problema, mi horno es igual. Yo prefiero estar contigo, mi vida. Regresa si se apreña. ¡Hombre!
2: ¡Oye! ¡Qué sabor!
0: Está como el amigo mío. No voy a decir quién es, pues. Él es un mecánico moto. Está en la margen zurda. Los ojitos gateados le dicen el caimán mono de la margen zurda.
2: Oye, qué sabor.
0: Tipo peligroso, yo, peligroso. Lo único malo fue que ahora en la venta mundial regaló un televisor de 75 pulgadas. La hembra se le fue, mira toda esa vaina.
2: Oye, qué sabor.
0: Di que porque arregló las cosas con el novio.
2: Oye.
0: Hombre, Luz Elvira Acevedo, oye Luigi. Está en la sintonía, también escuchando Olímpica 90. Está calorada. Tiene mal enfocada. Está sofocada, oye Luigi. Toma agua, un refresco.
3: Aquí bebiéndome este poquito de refresco, porque estas calores van a matar uno. Sí. Tiene uno que está bebiendo puro líquido con esta sofocación. O si no, se va uno para allá, para aquel lado. Para allá, para donde todos nos vamos.
0: Oh. Ay. Ya sé, ¿para dónde te vas, vieja? ¿Para dónde que vamos?
3: Para donde todos los vamos.
0: Para donde todos los vamos, carajo.
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0: Bueno, señoras y señores, atentos porque llegó el momento de ganar con Toro Feel Sencillo, participar. Saludo para el propio Yair José Arroyo, ahí en la vía Arboleta, el popular Yao, la buena viejo Yao. Gracias por estar en la sintonía de Olímpica 90.5, la buena papá. Hola, buenas tardes por acá, ¿qué dicen? Hola, buenas.
5: Muy buenas tardes, Lucho Mé, para darle, para felicitar a la señora Lucía Pantoja, en el barrio acá del 2 de marzo, de parte de Orlando José Valverde Galarcio. La felicitan porque es la mejor amiga de él. Oye, se lo agradezco, don Lucho Mé, se lo agradezco.
0: Listo, hermano. Entonces, mío.
5: Es cumpleaños hoy. Unas felicitaciones. Que Dios me la preste, me la guarde, me la bendiga yo.
0: Amén. Amén y amén. Desde la calle de Montería, ahí está el Cabo Londoño, escuchando Olímpica, la buena, mi Cabo. Para el popular Mono en la Estrella Canalete. Ay, Monoleye, la buena, papá. Gracias por escuchar Olímpica. Pero sencillo, para los que quieran participar y ganar con Toro Feel, deben enviarme en este preciso momento una fotografía de la humedad. Donde tengan la humedad, si la tienen en el patio, en la sala, en la terraza, en la alcoba, o en el cuarto, o en el cielo raso, si la tienen en la cocina, en el baño. Mándenme una fotografía y en el pie de la foto me ponen sus datos personales, por favor. Nombres completos, apellidos completos, barrio donde viven, número de cédula y número de teléfono. ¡Pura sabrosura!
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0: Mándeme la fotografía. El primero que me la mande se lleva un tarro de Toro Feel, medio galón de Toro Feel se lleva. Desde Aguas Negras, escuchando Olímpica, la buena papá. Al 320-536-1905, aquí quedo atento para dar el nombre del feliz ganador. Ese es el problema, mi vida. Ese es el problema. Ahora, ¿cómo te olvido? ¿Cómo olvidarte? Mira toda esa vaina.
2: ¡En

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0: Son las 5 de la tarde, 24 minutos en Olímpica. Buena salsa. En este miércoles, mitad de semana, se llama Atrevida, el grupo Nietzsche de Colombia.
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0: Para finalizar la tarde laboral de este miércoles, usted escucha la estación del goce permanente Olímpica. ¡Oh! La dirección y programación musical es de Néstor Cueto Guzmán. Yo soy Gerardo Torres, el Pupilo.
2: Dímelo, Pupilo, ya tú sabes.
0: A partir de este instante, les acompaño en la gozadera olímpica hasta las 7 en punto de la noche.
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0: Yo estaré aquí esperándote en primera fila. Así dicen, Boris Vélez. Sí, señor. En esta canción, baby, yo estaré aquí esperándote. El man que quiere la segunda oportunidad con esa chica que le encanta, que le fascina. 5 de la tarde, 56 en Olímpica. Vamos al cierre de esta hora de buena música. La gozadera.
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0: Y de eso a nadie le quedan dudas. No es jueves de TVT, pero es bueno recordar. Es bueno recordar la nueva hora del vallenato con Luis Fercuello.

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0: Bueno, este 23 de agosto, próximo mes, estará de cumpleaños el intérprete de esta canción.
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0: 6 a.m.
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0: Se dice que lo celebrará aquí en la ciudad de

0: arena.
1: Hasta sacudir la arena. Allá. Son las 6:23 minutos en Olímpica. Regresando y vacilando con la estación del primer lugar, llega Jerry Rivera.

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0: En un quinceañero, en una fiesta de matrimonio, no se deje ver de la tía cuando suene un merenguito como este, porque de una le dice: venga, sobrino, ay, con las palmas, todo el mundo, vamos a echar una bailadita. Claro que si el sobrino es de esta nueva generación, no le copia a la tía, porque no sabe bailar merengue, lastimosamente. Se llama Compréndeme.
1: Ay, mi vida.
0: Es hermano Rosario en Olímpica. Son las 6:54 minutos. 6:54 minutos. Feliz resto de noche para los olimpiquistas de corazón y no de presión. Gracias por estar en la sintonía de la estación del primer lugar, Olímpica.
2: Dímelo, pupilo. Ya tú sabes.
0: Y cerramos con esa canción que hace Tito Rojas. Se llama Siempre Seré.

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